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1: 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Siete y dos.

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0: Siete y seis.

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2: ¡7 y 10!

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2: ¡7 y 18!

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0: 7:33.

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7: Siete y 39.

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2: Siete y 49.

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1: ¡7:55!
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2: Y 58.
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0: 8 y 6.
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0: ¡Ocho y nueve!
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3: ¡8 y 13!

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0: ¡8 y 20!

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1: 8 y 23.
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0: 8 y 27.
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0: 8:40

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1: ¡8 y 51!

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2: Y 54.

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1: 8:58.

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1: ¡Nueve y uno!

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1: ¡9 y 10!

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3: ¡9 y 14!

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3: ¡Mueve!

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0: 9:34.

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0: 9:30.

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1: ¡9 y 41!

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3: ¡9 y 54!

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2: ¡10 y 2!

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1: ¡10 y 5!
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1: ¡10 y 13!

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1: ¡10 y 16!

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1: ¡10 y 19!

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0: ¡10 y 23! ¡Serás!

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1: 10 y 26.
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0: ¡10:34!
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0: 10 y 37. 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
1: ¡10 y 41!

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2: ¡10 y 44!

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1: ¡10 y 47! ¿Oye?

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4: Diez y 51.

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Yes. Y 59.

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1: 11 y 13.
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1: Once y 21.

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0: ¡11 y 26!

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0: ¡11 y 31!

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0: ¡11:40!

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3: Once y 47.

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0: ¡11 y 50!

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0: 11 y 54 espinas.

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2: Con 11 y 56.

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3: ¡12 y 3!

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0: ¡12 y 13!

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0: ¡17!

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2: Se busca. Su nombre,
0: Jesús. 12 y 25.
2: 33 años. Origen judío, profesión carpintero. Se le acusa de predicar la verdad, de llamarse hijo de Dios y de enseñar a amar al prójimo como a sí mismo. Recompensa, salvación y vida eterna. Si lo encuentras, sigue sus pasos.

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2: ¡12 y 37!

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0: 12 de tu, y 40 de tu.

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2: ¡12 y 48!

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0: ¡12 y 54!

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1: Una
0: y 14.

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3: Una
1: y 21.

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2: Una
0: y 24.

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2: Una
3: y 31.

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2: Una y 35.

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2: Una y 43.

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2: Una
3: y 46.
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2: Una
3: y

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2: Una
0: y 54.

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2: Una y 59.

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0: Dos y once.

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2: Dos y 24.

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1: Dos y treinta y nueve.

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2: Dos y 42.

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0: Dos y 46.

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2: Dos y 51.

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2: Dos y 58.
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2: Tres y cuatro.
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3: ¡3 y 7!

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2: Tres y dos.

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2: ¡3 y 15!

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0: ¡3 y 25!

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0: Tres y 28.

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0: ¡3 y 36!

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0: ¡3 y 39!

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0: 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Tres y 44.

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3: ¡3 y 47!

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1: ¡3 y 59!

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0: Cuatro.

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0: ¡4 y 10!

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1: ¡4 y 21!

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2: ¡4 y 29!

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1: 4:34.

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1: ¡4 y 39!

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1: ¡4 y 43!
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0: 4 y 54.
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0: ¡4:57!
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0: Cinco y ocho.

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3: Y genera pues el tráfico poco a poco en toda la mañana, ¿no?
4: Yo ¿y a creo qué altura está el grifo Santa?
3: Veinte trailers ahí parados en los costados, y eso dificulta, digamos, algunas salidas de algunas cocheras, claro. Que como sabrá, hay cocheras ahí de carros grandes también, que generan una serie de eventos que al final se ocasionan un tráfico infernal durante toda la mañana, ¿no? Seguramente se han podido escuchar todo el tráfico que ha habido estos días.
5: 5:19.
4: Muy bien, debería ir en todo caso a la policía, ¿no? Poner un poco de orden en este lugar. Sí, la Policía Nacional. Muchas gracias. Sí, hace tiempo estuvimos por el lugar, sí vimos que se estaciona gran cantidad de vehículos, no solamente trailers, ¿eh?, sino también algunas unidades de transporte. Muchas gracias por el reporte, señor. Veremos si es que puede ir la Policía Nacional, que intervenga también la municipalidad, ¿no? Haciendo la gestión para que policías puedan sacar a estos vehículos que no se estacionan en la zona, generan problemas y también son un peligro, pues. Muchas gracias, señor, que tenga buen día. Vamos a seguir informando Melodía en la Noticia.
6: Seguimos informando a través de Radio Melodía, Melodía en la Noticia. El denominado caso Policías Albañiles ingresará a la etapa del juicio oral. La jueza Janet Lastra Ramírez, del sexto juzgado de investigación preparatoria para delitos de corrupción de funcionarios de Arequipa, emitió el auto de enjuiciamiento contra el ex jefe de la novena región policial, Víctor Sanabria Angulo. La magistrada consideró que la acusación fiscal cumple con los requisitos 5, legales 20. Para que el proceso continúe. La investigación se originó por hechos ocurridos en el año 2020, cuando, según la hipótesis del Ministerio Público, al menos 6 suboficiales fueron retirados de sus funciones de patrullaje para ejecutar trabajos de albañilería y electricidad, además de construcción en la capilla y el casino policial. Los agentes figuraban en los registros oficiales como si estuvieran realizando servicio de vigilancia. Por estos hechos, el también excomandante general será procesado por el presunto delito de peculado doloso agravado. La fiscalía solicita 8 años de prisión, 5 años de inhabilitación para ejercer función pública, 165 días multas y el pago de una reparación civil de 163.000 soles aproximadamente. El proceso también comprende otros hechos investigados en concurso real de delitos. El ex jefe policial afrontará juicio por presunta colusión agravada y peculado doloso. Sanabria, o junto a Sanabria, también fueron comprendidos en el auto de enjuiciamiento el coronel Francis Alarcón Gallegos, quien responderá por peculado doloso agravado 5, y alternativamente 21. Abuso de autoridad por parte de Francis Alarcón. También Luis Alberto Cancela Rollero y Rolando Rodríguez Bilbao, investigados por el presunto delito de colusión agravada. Así que, amigos oyentes de Radio Melodía, a juicio oral por el caso Policías Albañiles, están pidiendo 8 años de cárcel para el ex general de Arequipa.
7: Se acuerda de Francis Alarcón, ¿no?
4: Claro. Perfecto, ¿no?
7: Últimamente, pero anteriormente también tuvo problemas cuando era jefe de la comisaría de Santa Marta, ¿sabes?
4: Claro. Sí. Bueno, ahora tendrá que responder de las acusaciones que tiene. Por otro lado, la Contraloría de la República advirtió que la obra de mejoramiento de la plaza principal del distrito de Socabaya corre el riesgo inminente de paralizarse debido a que la municipalidad dirigida por Roberto Muñoz no garantiza la disponibilidad financiera para su culminación. Mediante el informe de hito de control 010, alerta que no solo quedaría paralizada, sino que también compromete el incremento de costos o incluso la resolución del contrato por 5, incumplimiento de pago 22. Al contratista. La inspección realizada del 5 al 11 de junio evidenció que el municipio distrital solo dispone de una certificación presupuestal de 2.043.900 soles, monto que es insuficiente frente a las valorizaciones pendientes de pago al contratista. ¿Qué pasó con la gestión del señor Muñoz? Y aún así intenta ser, ¿qué, alcalde provincial?
7: Seguimos informando, somos Melodía en la noticia. Y tras el extraño asalto a un patrullero y robo de pistolas y fusil AKM,
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7: los detectives del área de robos de la Divincle Arequipa detuvieron a uno de los policías agraviados y a los dos delincuentes porque se trataría de un autorrobo. El supuesto atraco sucedió ayer en horas de la mañana, tal cual se informó ampliamente a través de Radio Melodía, en la calle Tiabaya, urbanización Santa Mónica, distrito de Hunter. Luego del robo del armamento, los policías agraviados Leonardo Nicolás Lastarria Llaza, Kenji Machaca Chura, tripulantes del patrullero de la comisaría de Andrés Abel Cáceres, fueron interrogados por los detectives del área de robos de la Divincri. Los investigadores hallaron inconsistencias en la entrevista preliminar con los dos suboficiales, quienes argumentaron que la puerta estaba sin seguro y que fueron sorprendidos hasta que Leonardo Lastarria se puso nervioso y no coincidía su testimonio con la de su compañero. Debido a estas inconsistencias, habría terminado confesando su participación en el hecho delictivo, llevando a los detectives hacia una carpintería ubicado en semirural Pachacute, en Cerro Colorado, donde se halló al vehículo Kia de color rojo usado por los facinerosos para fugar del lugar. El vehículo incautado estaría a nombre de otro policía. Esta versión falta confirmar por los mismos investigadores. Los dos delincuentes que se habrían puesto de acuerdo con Leonardo Lastarria serían los conocidos alias Anthony y Gil, no tan Gil, quienes fueron intervenidos cuando jugaban fútbol en un campo deportivo de Halter, horas después de asaltar a los dos suboficiales que descansaban en un patrullero de la comisaría de Andrés Abel Cáceres. Durante las diligencias, los investigadores encontraron el celular de uno de los policías cerca del lugar donde se produjo el atraco. Sin embargo, el fusil AKM y las dos pistolas robadas aún no han sido recuperadas. De una fuente policial se señala que el efectivo Lastarria habría tenido el mismo problema o parecido de este auto robo en la capital de la República y habría otros policías implicados. Mucho cuidado con ello, todavía se continúan con las investigaciones.
6: Bueno, algo que parece que se sospechaba, ¿no? Efectivamente, ahí en esta zona de Santa Mónica, ese límite nos indicaban también entre Hunter y Socabaya, ¿no? Imagínense, amigos oyentes de Radio Melodía. Bueno, sigue siendo noticia en desarrollo, ¿ah? Más información a través de Melodía y la noticia. Los dirigentes y afiliados a la Cámara de Empresarios de Taxi de la región de Arequipa, Cetara, agradecieron y respaldaron al regidor con licencia de la Comuna Provincial de Arequipa, José Suárez Llerena, que durante su gestión como gerente de transporte o presidente de la comisión del municipio local elaboró ordenanzas para favorecer a más de 20.000 taxistas que tienen sus autorizaciones vencidas, así como la autorización de las camionetas SUV de 5 asientos para que puedan prestar el servicio de taxi. El presidente del CETARA, Adolfo Paco Medina, en la reunión realizada ayer donde asistieron los gerentes y presidentes, además de representantes de las distintas empresas de taxi de Arequipa, tuvieron la palabra para darle también de agradecimiento al regidor José Suárez por su asistencia para explicar los alcances de ordenanzas y la iniciativa que tuvo para elaborarlas y que fueron aprobadas en su totalidad en la actual gestión de la alcaldesa Rusi Osco, quien no informó que ellas... Estas ordenanzas fueron elaboradas por regidores antes indicado, como el caso de José Suárez Llerena. Esta ordenanza alivia la situación económica de nuestros asociados, ya que una de ellas permitirá un descuento del 50% de las multas por no renovar oportunamente el CETARE, lo que permite una reducción de la sanción de 112 a 51 soles en un plazo de 90 días, mientras que la segunda permitirá que las camionetas SUV de 5 asientos puedan acceder al servicio de taxi, favoreciendo a más de 500 vehículos que se formalizarán, puntualizó así el presidente de la Cámara de Empresarios de Taxis de la región Arequipa, Adolfo Paco, a la vez que agradecía la presencia del regidor José Suárez Llerena.
8: Deberían pedir también que les devuelvan pues aquellos conductores de vehículos que sí cumplieron a tiempo y pagaron la multa. Claro, porque si no los perjudican a ellos y los benefician a quienes, aquellos que incumplieron con este pago, sería lo más justo, sería lo ideal, pero eso no lo aprobó la municipalidad. Muy bien, seguimos informando. El gerente de la red asistencial, Roberto Núñez Quirós, confirmó que el acelerador lineal para oncología recién sería repuesto a fines del año 2026 al tratarse de una compra internacional, mientras el servicio permanece tercerizado. El jefe de ingeniería hospitalaria, Wilhelm Lencinas,

0: Sardón, y informó que actualmente existen tres equipos de alta tecnología inoperativos: el acelerador lineal, el equipo de braquiterapia y el litocotritor. Además, hay otros 16 equipos especializados que ya superaron su vida útil, pues tiene más de 18 años de funcionamiento, pese a que los fabricantes establecen como máximo 10 años. Sobre el acelerador lineal, Encina se explicó que permaneció operativo hasta marzo del año 2026, cuando se abrió una falla en la transferencia de datos. Indicó que la empresa evaluaría el equipo para determinar si puede seguir operando. En el caso del tomógrafo, se cumplió con las condiciones de preinstalación. La licitación del acelerador lineal podría tardar hasta 180 días debido a las exigencias técnicas. ¿Y por qué no lo hicieron antes? Claro, ¿por qué no lo hicieron antes? No sé, ¿les interesa tercerizar el servicio? ¿Quiénes serán los que se benefician con esta tercerización? Bueno, aparte de los ciudadanos que obviamente tienen que ser atendidos de esa forma, pero hay alguien que está ganando bastante dinero alquilando estos equipos.
1: Bueno, y en el aspecto deportivo, reiteramos, ya tenemos 5 partidos confirmados para los octavos de final del Campeonato Mundial de Fútbol 2026. Son partidos realmente importantísimos y electrizantes, y como lo señalábamos al inicio del programa, los anfitriones siguen en competencia, vale decir, todos pasan a los octavos de final. México, que enfrentará a Inglaterra, partidazo. Ayer venía perdiendo Inglaterra y ante Congo.
2: 5-29.
1: Aparece el delantero goleador Kane.
0: Harry Kane.
1: Aparece y mete los dos golazos y deja en el camino a Congo, y ahora es rival de México. Sí.
0: Buen equipo, Brasil, ¿no es cierto?
1: Buen equipo. Brasil, Noruega. Uy, este es otro partidazo con la bestia, Haaland, que ha hecho 3 goles ya en el Mundial, ¿eh? 3 goles y más de 60 goles con la selección a la corta edad que tiene. Otro de los anfitriones, Estados Unidos, también ya tiene rival, Bélgica, con el moreno que usted admira, Lukaku, ¿no?
0: Tiene buena cantidad de años. Se ingresó en un momento oportuno, ¿no?
1: Pero sigue metiendo goles.
0: Claro.
1: Así es. Paraguay, que al comienzo ya lo dábamos eliminado, resucitó y ahora será rival de Francia. Otro partidazo.
2: 5-30.
1: Y Canadá, que es otro de los anfitriones, no se queda atrás porque enfrentará a Marruecos, octavos de final de la Copa del Mundo.
3: Sí, es cierto, ¿eh? Y para hoy nos pregunta Renzo, no se olviden los partidos para hoy. Lo vamos a dar a conocer, Renzo, no se preocupe, pero antes tenemos que cumplir con la pausa, mi estimado Renzo. Así que vamos a la pausa, Melodía, volvemos con mucho más.
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3: Bueno, continuamos con más información a través de Radio Melodía, Melodía en la Noticia. Cuento, para hoy, atención, bravo. Hoy estamos ya jueves 2 de julio del año 2026. Somos Radio Melodía, la radio del primer lugar en sintonía. Gracias, Arequipa. Vamos al desarrollo de noticias, desarrollamos información, llamadas telefónicas en el 28515.
7: Va a tener que pronunciarse, estimado Eric. Hay que decirlo, Antonio Lamadrid Aliaga no es tanto de estar, ¿no? Allí en comunicación con los mismos medios periodísticos en Arequipa. Creo que desde su
0: puesta
7: no ha estado en mucho contacto. Hace conferencias mensuales, ¿no? Y el fin de mes de junio me parece que hizo una conferencia que sabe pasar a veces desapercibida. No sé si la palabra es adecuada. No veo que se informe o a raíz de la conferencia, por ejemplo, se redacte todo lo el informe o lo anunciado por el jefe de la región policial, como la cantidad de robos, sicariatos, o en qué situación están, ¿no? Los detenidos, cuántos ya, han podido detener, cuántas organizaciones criminales se han desarticulado. No tiene mucha relevancia, me parece, o no lo sé, ¿no? Comparado al anterior jefe de la región policial, Olger Benavides, ¿no? Que

0: siempre ha estado brindando declaraciones, pero en el caso de la Madrid Aliaga no es mucho de estar con los medios de comunicación. Sin embargo, Eric, hay algo muy puntual y yo me preguntaba, ¿qué hubiera pasado si es que, no sé si tengan la costumbre estos suboficiales de hacer esta acción que realizaron y que les jugó en contra, de irse, no sé, 5 o 6 minutos a zonas, no sé, escondidas, descampadas, para poder descansar? Ahora no sabemos si estaban en su momento de descanso.
1: Ya la vi.
0: No, hay tantas preguntas, interrogantes. Pero, ¿qué hubiera pasado, Eric, si ya ellos hubieran hecho esta acción? Se fueron a esta zona de la calle Tiabaya, ahí en la urbanización de Santa Mónica, y estacionaron el patrullero, empezaron a descansar, 4 de la mañana. ¿Y qué hubiera pasado si estos delincuentes, estimado Eric, no los hubieran asaltado a ellos, sino los ciudadanos allí de Hunter hubieran sido las víctimas? ¿Qué hubiera pasado? Los hubieran cogoteado con armas, hasta los hubieran disparado, les hubieran robado. Y a cuadras de un patrullero donde hay policías descansando. ¿Tú te imaginas cómo hubiera sido la historia?
1: Claro, hubiera sido igual, ¿no? Casi terrible, terrible, ¿no? Por un lado y por el otro. Pero es un poco más rochoso, o es insólito, repudiable, diría yo, que esto le pase a los policías, pues, ¿no? Porque se supone que ellos son los que tienen que cuidar a la ciudadanía, no nosotros a ellos.
0: Cinco. ¿Ah?
1: José Coique tiene información para poder compartir a esta hora de la madrugada, o de la mañana ya, a través de Radio Yeraví, 5:34, 5:34, que es lo que ha acontecido en las últimas horas. No sé si tenga algunos datos adicionales sobre el caso de policías que fueron asaltados y que se llevaron su armamento, entre otras noticias de carácter policial. Mi estimado José Manuel, buenos días, te escuchamos, adelante, Yaraví informa.
2: Siempre con la verdad, gracias por el paso en estudios, compañeros, buenos días. Así es, bueno, alguna información policial respecto a este caso, ¿no?, que ocurrió el día de ayer. Pues en las últimas horas se han dado a conocer diferentes diligencias que se han realizado tanto en Hunter como en el Cono Norte de Arequipa. En primera instancia, también la información desde las líneas de investigación que han podido justamente recabar agentes del área de robos de la DIVIC. Y es que, bueno, recordarán que ayer en horas de la madrugada se registró este caso.
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2: Posteriormente, en horas de la mañana, cerca del mediodía, se realizó un operativo, esto en el sector El Pasto del distrito de Hunter, donde se había obtenido información que estarían ubicadas las personas presuntos sospechosos de haber robado estos armamentos de los policías y, bueno, también golpearlos. En la zona se encontró a 2 personas a quienes en primera instancia se los ha detenido por presunta comercialización de drogas, pero en base también a la información policial que se tuvo es que también, bueno, son presuntos sospechosos de este caso, son 2 varones. Hemos solicitado información a la DINCRI respecto a sus identidades, pero han detallado, bueno, continúan de alguna manera herméticos con la información, pero sí han detallado que son 2 personas detenidas, repetimos, en primera instancia por el tema de posesión de drogas, pero ojo que estarían vinculados o son presuntos sospechosos a este caso. Posteriormente, en horas ya entre la tarde y la noche, es que se obtiene también justa información de que el vehículo color rojo, ya picando, ya había sido justamente dado con el tema de la placa, y posteriormente se encuentra este vehículo en un taller de sector semirrural Petapute del Cono Norte. Este vehículo color rojo y aficanto es de placa M4T-042, en horas de la noche. La policía realizó las diligencias en la zona de Semirural Pachacute respecto a este vehículo. Y también, mientras se realizaron estas diligencias, porque también por la avenida Las Peñas, en horas de la tarde, estaban realizando también diferentes diligencias para poder obtener un poco más de información respecto a la fuga de esos sospechosos, y también sobre el vehículo, y también, ojo, sobre las armas en qué zona habían estado o habían sido arrojadas. Es que se encuentra también el celular de uno de los efectivos

0: policiales que sufrió justamente este robo. Se encontró el celular de la persona de Leonardo Lazarria, Leonardo Lazarria, y también, mientras tanto, cuando se realizaban las declaraciones, o se, justamente se interrogaban a estos policías, es este agente policial quien de alguna manera no encaja alguna de las versiones que estaba dando ante la policía respecto a este robo, y por ello también otra de las líneas de investigación que aún no han sido confirmadas, pero se maneja por parte del área de robos, es que este agente policial podría estar vinculado también a este caso, debido también a que de alguna manera los agentes de robos han encontrado
1: la misma,
0: la versión básicamente no es exacta, ¿no?, a lo que ha brindado el otro oficial policial de apellido Machaca. En todo caso, para justamente concluir estas líneas de investigación, es que en primera instancia lo que ha justamente dado un giro en torno a este caso es que se ha encontrado algunas falencias, algunas falencias básicamente la versión de este efectivo Lazarria, y posteriormente también se ha encontrado este vehículo. Ya el día de hoy se estaba justamente indicando que se podría dar una conferencia de prensa por parte de la policía, pero desde la DINC han indicado que hasta que no se tenga justamente mayor información o mayores detalles respecto a este caso, no van a brindar alguna información, pero lo que se han confirmado son estas dos personas detenidas y también de falencias en las versiones de este efectivo policial.
2: Claro.
0: La Sarria, y bueno, también han confirmado, ¿no? Este ya fue
2: el vehículo. José Manuel. José Manuel, entonces, a ver, interactuemos un poco para que nuestros oyentes lo tengan un poco más claro. Ya sabemos hasta el día de ayer de que dos efectivos policiales fueron víctimas de asalto, ¿cierto? Efectivos de la comisaría de Andrés Avelino Cáceres el día de ayer, horas de la madrugada. Kenji Machaca, de 31 años, y Leonardo Lazarria, de 25, ¿cierto? Hasta ahí ya nos queda claro. Luego, aparecieron imágenes donde se observa un vehículo. En un primer momento dijeron vehículo plomo, pero eso me parece que quedó descartado, mi estimado José Manuel, porque al final en las imágenes se observa un vehículo rojo, ¿cierto? La información actualizada es de que el día de ayer, entre la tarde y la noche, la policía ha intervenido a los presuntos asaltantes. ¿Cuántos intervenidos tenemos, mi estimado José Manuel?
1: 40.
0: Al momento son dos personas intervenidas.
2: Dos.
0: Pero, ojo, primero, en este caso es por posesión de drogas. Justamente las sospechas son presuntos también sospechosos de este asalto, pero están detenidos por el tema de drogas.
2: Drogas. Ya. ¿Y se habla también de intervención de uno o de dos policías también que estarían inmersos en el asalto de otros policías?
0: No, solo de estas dos personas, por posesión de drogas, es una información que tenemos, hay dos personas detenidas por el tema de posesión de drogas. Ahora, los agentes, en este caso, la versión justamente de este efectivo Lazarria es la que de alguna manera no encajaba un poco en la otra versión del efectivo Machaca. Y también respecto al tema del vehículo color plomo, en el parte policial, los agentes indican haber visualizado un vehículo plomo. Entendemos quizá también porque no hay mucha iluminación por esa zona, pero ellos indican haber visualizado un vehículo color plomo.
3: José, al decir que la versión de Leonardo Lazarria no encaja con la versión de Kenya Machaca, ¿quién presuntamente estaría inmerso o coaludido en este robo? Me parece que dijiste Kenya Machaca.
0: El efectivo Lazarria es justamente quien también habría mostrado nerviosismo, es lo que nos indican, y no encaja en alguna de las versiones. Y ojo que también, bueno, sí, esto también es materia de investigación, pero se está buscando sus antecedentes, porque él también habría trabajado en la capital, y en base a ello se está viendo algunos otros casos quizá que puedan vincularlo a este tema de armas, pero lo cierto es que nos han indicado que la versión básicamente del efectivo Lazarria no encaja un poco con la versión del robo, de lo que ocurrió.
1: Y 42.
0: Por ello también

0: cuestiona, ¿no? Un poco también su participación, o en todo caso su haber sido agraviado en este robo.
1: Uh-huh. Estimado José, han aparecido imágenes justamente de estos sujetos que presuntamente serían los asaltantes de los policías. Según lo que se mira, caminaron hasta el patrullero y salieron corriendo, ¿no? Entendemos con las pertenencias. Uno de ellos, por ejemplo, según las imágenes, llevaba una polera blanca con un pantalón oscuro. ¿Esos detenidos son esos mismos de las imágenes o estamos hablando de otros detenidos?
0: Sí, serían justamente en base a estas cámaras, es que serían estas dos personas que fueron encontradas justamente en esta cancha sintética, pero la información también que nos indican es que ellos justamente estaban cerca de la zona, porque también se observa que el vehículo está en la calle aledaña, y este vehículo
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0: de placa M4T402, la vinculación que tiene con estas personas no se ha definido aún, pero el dueño de este vehículo ha indicado que alquilaba esta unidad para el servicio de taxi. Y las dos personas nos han indicado sus alias, pero la Divincri no nos ha brindado la identificación, porque indican que no quieren interferir un poco en el tema de esta investigación.
1: Claro, pero tendrían que tener, ¿no?, las armas de los cuyos en su posesión.
0: Claro, lo que les han encontrado, entendemos, es la llave del vehículo, el vehículo rojo. Las armas aún no se han encontrado, y también se ha encontrado el celular de este efectivo Lastarri. Lo que tienen es materia de investigación que puede haber coordinado previamente.
1: Perfecto, perfecto, José. Muchísimas gracias. En todo caso,
3: estimado José,
4: y 44.
1: Muchas gracias, José. En todo caso, evidentemente, pues ahí hay una coartada, ¿no? Y no trabajan solos, seguramente ya las armas habrán sido llevadas sabe Dios dónde, ¿no? O entregadas a sabe Dios quién. Así que, mientras tanto, entonces hay esos indicios, ¿no? Que tenían las llaves del vehículo rojo, el cual aparece también en cámaras de seguridad.
3: Así como José Manuel Colquer lo manifiesta, son hipótesis que se maneja hasta el momento, todavía no tenemos la claridad del caso. Y eso es más que preocupante. Dicen que el día de hoy recién van a brindar una conferencia para la prensa. Dicen, es algo extraoficial, ¿no? Todavía no tengo por aquí yo, no sé si a ti te habrá llegado alguna información oficial por parte de la Policía Nacional del Perú, porque hay un grupo de WhatsApp que tiene la Policía Nacional del Perú, donde estamos muchísimos periodistas, reporteros, y muchos en sí, ¿no?, de diversos medios de comunicación, y ahí la policía sabe hacer las invitaciones o las convocatorias correspondientes, ¿no? Pero según lo que yo observo, hasta el momento
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3: no hay ninguna información oficial por parte de la PNP para que el día de hoy pueda dar algún tipo de noticia al respecto. Tenemos comunicación en línea. Luis, desde Alto Selva Alegre, ¿cómo le va? Buenos días.
5: Buenos días, amigo. Buenos días, señorita Stephanie.
1: Muy buenos días.
5: Lamentablemente, con tanta pena tengo que decir, hablando de la política, la democracia murió acá en el Perú. Estamos de luto todos los que creemos en la democracia. Usted recordará, la democracia nos devolvió cuando gobernaba la UNDE, toda la prensa, todo, y se aplicó la verdadera democracia. Para ahora, ¿qué tenemos con este gobierno que ha sido elegido, esta señora acá? Mire usted, ¿qué se nos viene para nuestro país, estimados amigos de Yaraví?
4: Mire usted, mientras que el otro
5: proponía una propuesta de 1.500 sueldos mínimo, los acá dijeron, porque Morita dijeron, no, imposible, ¿de dónde vamos a sacar la plata? Pero sin embargo, mis más amigos, para poder judicial, mire usted, 12.000 soles de aumento, ¿qué es esto? 12.000 soles, que ganaban 37, ahora van a ganar casi 49.000 soles. Para eso sí hay plata, pero no hay plata para aumentar, para dar una partida para beca 18. No hay. ¿Qué está pasando? Ahora, claro, esta señora que está acostumbrada a ser dictadora, mira usted, para policía, para fuerzas militares, para ellos sí hay aumento, porque ya sabía que tenía que ganar, ya sabía todo lo que ha hecho esta señora.

0: para poder ganar. Sabía todo lo que tenía que, como en el lugar tenía que ganar, ha hecho lo imposible. Pero que es, que nos
1: esperamos,
0: amigo Yaraví, totalmente nosotros los que somos del pueblo, como ustedes, prensa libre, que también dan la información libre, sí, sin apañamiento, sin entregarse a esta dictadura que nos va a gobernar, hay que seguir luchando, luchando. Pero sabes que la lucha también significa democracia, recuperar la democracia en las calles. En las calles, siempre y cuando, sí, sin hacer tantos, libremente marchar en las calles, ahí se recupera la democracia. Habrá que así estar preparado, mis estimados amigos de la vida, que se nos viene. Yo totalmente insisto, la democracia se encuentra de luto en el Perú, porque son la mitad, mis estimados. Así es que nadie está reconociendo, la mitad reconocerá. Mire usted, imagínese usted, termino con esto. Ayer todos los pichupitos en Lima ya haciendo sus planes. Ya debemos ganar.
2: 5:49.
0: ¿Qué orden va a poner esta señora si no pone orden ni en su casa? ¿Cuándo trabajó? Así es que no sé qué tendrán en la cabeza los que votaron por Keiko. Muchas gracias, amigos de Yaraví, disculpen.
1: Bien, bien, correcto, correcto. Gracias a usted también por su comunicación, mi estimado Luis, desde Alto Selva Alegre. 5:49. Vamos a continuar con más información, más noticias, aquí a través de la multiplataforma de Radio Yaraví, con todas las voces. ¿Qué está pasando en Socabaya? ¿Qué ocurre en Socabaya, señores? Una obra de 4 millones. Nos estamos refiriendo exactamente a la plaza de Socabaya, la plaza tradicional. Sí, tu plaza, mi plaza, nuestra plaza tradicional de Socabaya. ¿Ah? Está al borde de la paralización por irregularidades y una deuda millonaria que se tiene hacia la empresa, pero sin embargo la campaña es lo que está primando, pues está importando mucho más.
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1: Allá en Socabaya, ¿no? El emblemático proyecto de mejoramiento de la plaza principal de Socabaya se encuentra bajo una amenaza crítica que pone en duda su culminación. Un análisis técnico exhaustivo ha puesto al descubierto graves deficiencias financieras y administrativas en la gestión de la Municipalidad Distrital de Socabaya, advirtiendo que la falta de liquidez y las irregularidades en la supervisión podrían forzar la resolución del contrato con el consorcio encargado. Esta situación no solo genera un riesgo, ¿no?, de la respectiva paralización de los trabajos, sino que expone a la entidad a inminentes acciones legales por el incumplimiento de sus obligaciones contractuales. ¿Qué les parece, señores? ¿Qué les parece lo que está pasando en Socabaya? Ah, mientras tanto la campaña, bueno, pues en este momento es lo que está importando mucho más, ¿no? Tanto al hijo como al papá. El hijo que dejó o pidió la licencia respectiva para poder hacer campaña y así intentar llegar a la alcaldía provincial, y el papá que quiere seguir los pasos de su hijo, es decir, convertirse en alcalde a pesar de que es regidor y cosas por el estilo. Al final todo queda en familia, pero sin embargo las obras, ¿ah?, las obras, miren cómo se encuentran hoy por hoy. Qué triste y lamentable ver una plaza, una plaza tradicional, prácticamente pues ahí, ¿no?, a la deriva, entre escombros, materiales regados, ¿no?, cintillos de seguridad. Qué lamentable, sinceramente, lo que pasa en Socabaya. 5:51, vamos con más aquí en Radio Yaraví, con todas las voces. Vamos con más información, vamos con más noticias a esta hora de la mañana, mi tema de Stephanie Cotrina.
2: Así es, Eri, cambiando de información, hay que reconocer también los atractivos que tiene nuestra Arequipa, muy importante. ¿Por qué? Porque han descubierto en el Coropuna la mayor reserva de permafrost tropical del mundo. Del mundo. El hallazgo en el Nevado Arequipeño podría convertirse en una nueva fuente de agua ante el retroceso de glaciares. Un equipo internacional de científicos descubrió en el Nevado Coropuna, ubicado entre las provincias de Castilla y Condesuyo, la mayor extensión conocida de permafrost tropical del mundo. El hallazgo revela una enorme capa de suelo permanentemente congelada bajo la superficie del volcán más alto del Perú, lo que podría representar una importante reserva hídrica para Arequipa en medio de la crisis.

0: crisis climática. La expedición fue liderada por el geógrafo Ramón Pelitero de la Universidad Nacional de Educación a Distancia, quien junto a su equipo encontró la capa congelada entre 2 y 4 metros bajo la superficie, a más de 5.000 metros de altitud, según explicó el investigador. El permafrost, que es esta capa, que estamos hablando de hielo, sí, congelada, tiene entre 15 y 20 metros de espesor, una dimensión que superó ampliamente las expectativas iniciales. Una capa sumamente gruesa, el volumen del hielo es muy grande, afirmó el especialista. Así que tuvieron que utilizar radar también de penetración terrestre y sondeos eléctricos verticales y varias herramientas que permitieron mapear las zonas congeladas en un territorio de difícil acceso y con escasa investigación previa. Así que el Coropuna es noticia, y se consolida que dentro de la misma se encontraría la mayor reserva de permafrost tropical Yaraví en el mundo.
1: Seguimos con más aquí en Radio Yaraví con toda la voz. Vamos con más noticias, vamos con más información que tenemos para cada uno de ustedes, mis estimados amigos oyentes de Radio Yaraví con toda la voz. Arequipa implementará patrullaje sin fronteras para reforzar seguridad antes de fiestas patrias. La Gerencia de Seguridad Ciudadana de la Municipalidad Provincial de Arequipa anunció la puesta en marcha del programa Patrullaje sin Fronteras, iniciativa que comenzará antes de fiestas patrias con el objetivo de fortalecer la seguridad mediante un trabajo coordinado entre los municipios distritales y la Policía Nacional del Perú. El gerente de Seguridad Ciudadana, Víctor Díaz, informó que el plan operativo contempla que, bueno, haya un despliegue de 20 patrulleros y 3 unidades móviles especializadas. 2 de ellas funcionarán como comisarías móviles y una como tópico rodante para atender emergencias durante los operativos conjuntos. La estrategia busca integrar los recursos humanos y logísticos de las municipalidades, permitiendo una mayor presencia de serenazgo en distintos sectores de la provincia de Arequipa. Bueno, suena rimbombante, ¿eh? Pero ver para creer, señores autoridades. Sigo con 55, la hora en Radio Yaraví con todas las voces.
0: Continuando con más información, escolares, estudiantes de Arequipa, vacúnense, ¿eh? Vacúnense aquellos que les encanta y les apasiona participar en estas actividades de fiestas patrias, ¿no? Los desfiles, uy, es una situación sumamente de vigor, ¿no? De tanto entusiasmo y genera mucha expectativa estos desfiles, ¿no? Hay lágrimas, por ejemplo, cuando se anuncia al ganador y también al perdedor, ¿no? Porque los mismos estudiantes se esfuerzan semanas y semanas para poder dar y marchar, ¿no? Hacer un buen desfile en estas fiestas patrias de Arequipa, ¿no? Tanto la Aguja del Sur, la Aguja del Norte, y luego el campeón de campeones. Es tan emocionante, ¿no? Pero ahora tenemos una limitación, que es el tema de la vacunación. Y ya lo han manifestado que aquellos que no se vacunen o que no tengan un carnet de vacunación donde tipifique que usted ha sido vacunado, ya sea niño o joven, bueno, lamentablemente no va a poder participar, así que no se queden fuera. Más de 200.000 escolares en Arequipa quedan a la espera del cronograma de vacunación contra el sarampión. La falta de aprobación del cronograma de vacunación está retrasando la inmunización de los escolares y está manteniendo en evaluación las medidas contingentes. Ojo que la campaña de vacunación está destinada para cerca de 212.000 estudiantes en Arequipa, pero ojo que ha quedado en suspenso tras la cancelación de una reunión clave entre la Gerencia Regional de Educación y la Gerencia Regional de Salud, donde se debía aprobar el cronograma de inmunización en instituciones educativas. Esto evidentemente ha encendido las alarmas, pero ¿qué es lo que dijo el gerente de educación Marco Choque, que lo hemos tenido aquí en Radio Yaraví? Indicó que la suspensión del encuentro se debió a una declaratoria de emergencia en el sector salud, lo que ha obligado prácticamente a reprogramar este cronograma, pero no hay una fecha definida. Ahora, entendemos de que el grupo específico, sí, para poder dar estas dosis es el grupo entre 5 a 10 años y de 10 a 16 años, ¿no? Que es más que nada la edad escolar, ¿no? Primaria y secundaria. Entonces, problemas en la gerencia de salud para vacunar a los escolares, ¿no? Muchos deben estar ansiosos, ya, póngame la vacuna de una vez, yo quiero participar de estos desfiles, o por una vacuna no me voy a quedar fuera, ¿no? Todos los años hemos llevado gallardete, por ejemplo, como institución educativa, y no nos vamos a retrasar por ello, ¿no? Y los docentes deben estar seguramente a la expectativa de ellos, ¿no? Así que gerencia de salud, ¿cuándo pues el cronograma? ¿Ah? Que los estudiantes esperan. Vamos con más información.
1: Así es, vamos con más información, vamos con más noticias aquí en Radio Yaraví con todas las voces, porque a continuación vamos a presentar nuestro espacio Yaraví regional y saber qué pasa, qué ocurre en las diversas provincias de la región Arequipa. A continuación presentamos Yaraví regional.
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1: Son exactamente las 5:59 a.m. Nos vamos a enlazar con Máximo Moscaiza, se encuentra en Cotahuasi. ¿Qué pasa? ¿Qué ocurre? ¿Cuáles son las noticias más importantes que tenemos desde Cotahuasi? Mi estimado Máximo Moscaiza, ¿cómo te va? Buenos días.
3: Muy buenos días a todos nuestros amigos de Yaraví Regional. Esta es la información desde Cotahuasi, provincia de La Unión. Y sin duda alguna que la provincia de La Unión sigue siendo la tierra del engaño. Hace muchos años atrás se pretendió engañar al gobierno central indicando que la carretera ya había llegado cuando un vehículo se trajo desarmado y ensamblado aquí en nuestra plaza para tomar las fotos correspondientes. Ahora se ha dado a conocer a través del gobierno regional y sus notas de prensa que hay una fuerte inversión aquí en la provincia, pero como todos saben, las obras se encuentran paralizadas, como la vía que comunica Cotahuasi, Tomepampa con Puica. Esta se encuentra paralizada, cantidad de huecos, situación que viene causando malestar entre los transportistas y las personas que se trasladan por esa vía. Asimismo, las protestas continúan por el tema del túnel de Pampamarca, así como otras que ha indicado el gobierno regional, obras que se encuentran paralizadas y que no han sido concluidas ya prácticamente al finalizar esta gestión del doctor Roel Sánchez Sánchez. Por ello que la población dice, ¿en quién vamos a confiar ahora si las personas que en campaña nos dijeron que iban a realizar inversiones aquí en la provincia de La Unión, que se iba a mejorar la transitabilidad y otras acciones que indicó en campaña la actual gestión del gobierno regional no se han realizado? Desde Cotahuasi, provincia de La Unión, Máximo Moscaiza.
1: Muy bien, correcto, Máximo Moscaiza, muchas gracias por la información que nos brindas a esta hora de la mañana aquí a través de Radio Yaraví, Yaraví Regional. Siendo exactamente las 6:01 a.m, a continuación pasaremos a escuchar atentamente la relación de nuestros principales titulares de la hora.
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0: Titulares para hoy jueves 2 de julio del 2026, año de la esperanza y el fortalecimiento de la democracia. El gerente regional de educación, Marco Choque, determinó que a fin de evitar contagios, estudiantes que participen de desfiles tendrán que enseñar su carnet de vacunación contra el sarampión. Y paralelamente, la subgerente de educación de la Municipalidad Provincial, Ana María Carrasco, ratificó que el colegio que quiera desfilar por fiestas patrias deberá presentar carnet de vacunación de sus escolares, donde se ratifica la vacuna contra el sarampión. Continuando con más información, aquí en Radio Yaraví con todas las voces, el asesor legal del transporte alternativo Arequipa, Freddy Cawi, advirtió que alrededor de 500 transportistas de vehículos M2 quieren pasar a un proceso de formalización para brindar el servicio a diferentes rutas.

0: En el ámbito deportivo regional, el FBC Melgar oficializó la salida del jugador Javier Salas a través de sus redes sociales. Emitió un mensaje de agradecimiento por su trabajo, compromiso y dedicación durante su permanencia en el equipo rojinegro. En el ámbito nacional, la candidata Keiko Fujimori, virtual ganadora de las elecciones presidenciales, recibió en su local partidario a representantes del Partido Aprista Peruano y dirigentes del magisterio del país, con la finalidad de abordar diversos temas de interés nacional. Y el Jurado Nacional de Elecciones informó que los 60 jurados electorales especiales de todo el país concluyeron con la proclamación descentralizada de resultados de la segunda vuelta presidencial. En el ámbito internacional, un insólito tono carmesí cubrió el cielo venezolano, captando la atención de miles de habitantes en diversas regiones del país. Este evento natural despertó múltiples interrogantes entre la población, obligando a los especialistas a detallar los procesos científicos que ocasionaron esta coloración tan peculiar. Hasta aquí con la relación de los principales titulares para hoy jueves 2 de julio del 2026 en Radio Yaraví con todas las voces.
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10: En funcionamiento, ¿no? Evidentemente Balcázar no va a llegar a saludar a toda la población. De hecho, la última vez que estuve en Arequipa fue una visita fugaz, ¿no? Fue una visita fugaz. Vino, miró y se fue, ¿no? Prácticamente. Y ese fue el titular de muchos medios de comunicación. Y esta vez no va a ser la excepción, ¿no? Entonces, sinceramente, prácticamente va a ser por publicidad o popularidad la visita a Arequipa para poder entregar este proyecto de años, ¿no? Que está años trabado. Entre tanto, estimado Eric, entendemos de que esta obra, ¿sí? De Arequipa la Joya, era de cuatro componentes, ¿no? Y ayer lo decía Juan Carlos Blancos. Pero ¿qué es lo que ha pas-

0: el MTC, el Ministerio de Transportes y Comunicaciones, ha adjudicado la obra millonaria de Arequipa La Joya a una empresa con antecedentes de corrupción. Estamos hablando de otro componente vial, que recordemos que ayer el gerente dijo que en estos días ya se iba a viabilizar qué empresa iba a iniciar o continuar con este proyecto, ¿sí? Y entre tanto, el Ministerio de Transportes y Comunicaciones ha entregado la buena pro para la construcción de la vía regional Arequipa-La Joya, ¿no?, al consorcio ejecutor La Joya, conformado por la empresa que estaba observada, ¿no?, China Wright and Brady Corporation, ¿no?, sucursal del Perú Integral Consultores, SAC. El contrato supera los 408.7 millones, es decir, cerca de 37 millones más que el presupuesto inicialmente previsto por el Estado. La adjudicación, ¿cuándo se concretó? Ayer 30 de junio. Luego de que el único competidor que disputaba el proceso fuera descalificado por no acreditar la solvencia financiera exigida en las bases del concurso. De esta manera, el consorcio liderado por la empresa de origen chino quedó como el único postor hábil y fue declarado ganador. Este nuevo componente, o este componente de la obra Arequipa-La Joya, comprende la construcción de más de 24 kilómetros de la carretera vía regional Arequipa, que unirá distritos de Cerro Colorado y La Joya. Entre tanto, entendemos que el plazo de ejecución es de 570 días calendario, casi dos años. Es decir, veremos si se culmina esta empresa china, ¿no?, China Red and Brady Corporation, para el 2028 aproximadamente.
1: Muy bien, 6:14. Vamos con más aquí a través de Radio Yaraví con todas las voces. En breve nos enlazamos con nuestros compañeros de trabajo para que nos puedan dar a conocer qué es lo que está pasando en Arequipa. En breve con nuestro compañero José Manuel Colque. En breve con Talía Castillo, con Juan Cervantes. Comience ya el despliegue informativo en campo con nuestros compañeros para que nos puedan dar detalles, pormenores de lo que viene ocurriendo en Arequipa. Asimismo, habilitamos teléfonos para que usted también, señor o señora, pueda comunicarse con nosotros a través de nuestras respectivas líneas telefónicas, el 21-3172-289952. Líneas completamente habilitadas para que usted opine y participe en esta primera jornada informativa de Radio Yaraví con todas las voces, ¿ah? Repetimos, 21-3172-289952. Ahí están nuestras líneas telefónicas a su entera disposición. Y el día de ayer también conversábamos, entrevistábamos a un general de la PNP en situación de retiro. Así es, ayer por pasado el mediodía conversábamos con Enrique Blanco, y Enrique Blanco, el general de la PNP, bueno, está más que indignado. Y esto en referencia, pues, a lo que está pasando, ¿no?, a lo que está ocurriendo con este sonado caso de los efectivos de la Policía Nacional del Perú que han sido víctimas, entre comillas, ¿no?, de robo o asalto. Y sin duda que hay, obviamente, pues, una desazón muy grande en estos momentos dentro de esta institución, dentro de la Policía Nacional del Perú. No sé qué tanta vergüenza ajena puedan sentir los diversos efectivos de la Policía Nacional del Perú, pero lo cierto de todo esto es de que tenemos hoy por hoy una policía mal parada, mal vista. Los memes, las burlas, no paran en las redes sociales, no paran, no cesan, uno mira redes sociales y no dejan de hablar de los efectivos de la Policía Nacional del Perú. Y esto, obviamente, pues, se lo han ganado a pulso. Ojo que aquí jamás vamos a generalizar, ni mucho menos vamos a decir todos los policías, no, hay honrosas excepciones. Honrosas excepciones, nuestro saludo y nuestro respeto para los buenos efectivos de la Policía Nacional del Perú. Pero esta situación que se ha presentado el día de ayer en horas de la madrugada, sin duda alguna, que está dejando muy, pero muy mal parada a esta institución como es la PNP. Operativo por arriba, operativo por abajo, operativo por todo lado. Por todo lado, están desesperados por, de una u otra manera, ¿no?, detener o capturar o atrapar a los responsables, a los directos, y tener las pruebas contundentes.

0: antes, porque no vaya a ser que la policía intervenga, ¿ah? Y nos presente a aquellos supuestos responsables que no tienen que ver nada en el asunto. ¿Ah? Pero al margen de esta situación, señor o señora, y usted que está escuchando radio y Yaraví con toda la voz, es...
1: Y 18.
0: ¿Considera usted que el general ya debería de dar un paso al costado? ¿O que desde las altas esferas del gobierno ya le deberían de bajar el dedo al general Lamadrid? Y no solamente a él, a Antonio Lamadrid, sino al comisario de esta dependencia policial, Andrés Avelino Cáceres. Porque mucho se habla de los policías, mucho se habla de estos dos jovencitos, ¿no? Mucho se habla de estos dos policías que han estado dentro del patrullero, que al parecer también están entrando en contradicciones, están ahí en situaciones que no encajan, hay cabos sueltos, ¿no? Pero, ¿y dónde queda la responsabilidad de los altos mandos de la Policía Nacional del Perú? ¿Dónde queda esa responsabilidad, señor o señora? ¿Qué hacemos? ¿Qué hacemos al respecto? Y eso obviamente también habría que analizarlo detenidamente, mis estimados amigos. Vamos con más aquí en Radio Yaraví con toda la voz.
1: Así es, Eric. Y bueno, particularmente yo creo que el error es haber estado durmiendo, ¿no? Ese ha sido el error, porque fuera de que los hayan asaltado, ¿no? Y que les hayan robado estos zampones, considero que... tal vez a cualquiera les pueden asaltar, o sea, nadie está libre de un robo. Pero en el caso de estos policías, ¿no? Les tocó pues a ellos, ¿no? Pero el error es haber estado durmiendo, porque si hubieran estado despiertos o realizando de verdad patrullaje, porque seguramente esa era la labor
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1: que recomendaron, no lo sabemos, no creo que hayan tenido un tiempo de descanso en ese horario. Pero si hubieran estado realizando patrullaje como se debe, si hubieran estado despiertos, tal vez hubieran estado más al tanto, ¿no?, de la situación. Digo, por el espejo retrovisor se puede ver, ¿no?, quiénes vienen, si hay alguien sospechoso. Creo que los policías están netamente preparados justamente para poder combatir la delincuencia, y justamente por eso tienen habilidades especiales, ¿no? Mucho más que un ciudadano común y corriente, ¿no? Aparte de ello, que se deben saber defender, ¿no? Entonces les ha jugado en contra el hecho pues que no han estado a la defensiva, han estado durmiendo. Ya,
0: ¿y qué tal, descansando? Ya, pero esa es una hipótesis, que han estado durmiendo. Esa es una hipótesis, o sea, ni a ti ni a mí nos consta que han estado durmiendo.
1: Es una hipótesis, así
0: no es una hipótesis, no es una hipótesis.
1: Porque
0: a ti te consta que han estado durmiendo.
1: La noticia era que han estado durmiendo, ahí los han asaltado.
0: Las noticias es presunción en estos momentos. Lo cierto de todo esto es que había un asalto, eso sí es correcto.
1: Claro, eso es correcto.
0: Eso es correcto, porque se han llevado armamento, se han llevado las pistolas, el AKM, eso sí es correcto, porque no hay pues, no hay la llave del patrullero, no hay los celulares, ellos lo llevaron, ya, eso es correcto, porque no está pues en el lugar. Pero ni a ti ni a mí nos consta que los policías han estado durmiendo. ¿Es una hipótesis? Es una hipótesis. ¿Ah? Porque también el mismo general...
1: Y 21.
0: El mismo general en situación de retiro ayer nos dijo. ¿Y qué tal si esos muchachos no han estado durmiendo y están metidos y están involucrados en temas algo así, medios delictivos?
1: Claro, podría. ¿Ah?
0: También es otra hipótesis. Uh-huh. También es otra hipótesis. ¿Mm? Entonces, ahí pues el detalle. Porque si vamos a decir, no, es que les ganó el sueño, no, pobrecito, pues aquí no se le cae pues las pestañas, aquí no se le cierra el ojo, 1, 2, 3 de la mañana, pues no, son muchachos, son policías, a propósito les han elevado el sueldo, ¿no?, en los últimos meses. ¿Mm? Y los policías no salen a dormir, los policías salen...
3: A las 8:30 de la mañana se va a realizar la audiencia de requerimiento de prisión preventiva en el tercer juzgado de investigación preparatoria. Es la información, Guillermo. Adelante.
4: Perfecto, gracias, Richard. Está en la radio don José Fernández, representante del laboratorio Creciendo Juntos y la marca Fortisol. ¿Cómo está, don José? Buenos días.
5: Buenos días, señor Guillermo.
6: Es historia del castillo de Mollendo. Miguel Forga compró este terreno junto al mar en 1923 para justamente un año después empezar la construcción de su castillo. Gracias a los planos de su construcción podemos ver que este castillo contaba con más de 3.900 metros cuadrados, distribuidos en tres pisos que le alcanzaban para una sala, vestíbulo, comedor, biblioteca, seis dormitorios y obviamente una excelente vista al mar. En 1931 Miguel Forga tuvo que rematar sus bienes, incluido su castillo. A partir de ahí ha pasado por diversas manos, algunas bastante increíbles, como por ejemplo en 1942, cuando el gobierno de Manuel Prado adquirió el castillo Forga para usarlo como base militar, pues en plena Segunda Guerra Mundial, Mollendo era considerado el segundo puerto más importante del Perú y era necesario que sea protegido. Otro caso curioso se da 40 años después, cuando en 1966 se instaló un monasterio en la zona de los jardines. Así fue pasando mucho tiempo y por diversos propietarios, hasta que en 1987 fue declarado monumento histórico. Este edificio es icónico en la ciudad, mencionado en cuentos, canciones, leyendas, además que se puede ver prácticamente de todo lado.
2: Queridos compatriotas, en esta oportunidad quiero dirigirme a ustedes para recordarles que estamos en un mes muy especial para nosotros los peruanos, para el cumpleaños de nuestro Perú, el 28 de julio, desde el momento que San Martín proclamó nuestra independencia. Nosotros, peruanos, nos debemos sentir muy orgullosos de este Perú, rico en sus cuatro regiones, y siempre demostrar el valor, seguir, ser seguidores de esos grandes héroes como Miguel Grau, como Francisco Bolognesi, que lucharon por nuestro Perú. Nosotros, desde aquí, desde nuestra patria chica, gozar de esta fiesta que es patriótica, nuestros niños, siempre recordar que tenemos nuestros símbolos patrios, nuestra bandera, que flamee en nuestras astas de nuestras casas, siempre entonar el himno nacional con mucho valor patriótico, con mucho fervor. Siempre este mes de julio llevábamos nuestra escarapela en nuestro pecho. Para todos los peruanos, feliz día y que viva el Perú.

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6: La Fiscalía para Corrupción de Funcionarios realizó allanamientos contra 7 implicados por alquiler de camión del cuñado del alcalde de Ilabaya. Capturan a ex policía sentenciado a 25 años de cárcel por haber asesinado a su pareja en la Llarada Los Palos. El candidato Roberto Sánchez confirmó que Juntos por el Perú han presentado denuncia ante la Comisión Interamericana de Derechos Humanos por las irregularidades en las elecciones de la segunda vuelta presidencial. Venezuela declaró 7 días de duelo por los muertos en los terremotos, mientras que 680.000 menores necesitan ayuda humanitaria. El Congo, Senegal y Bosnia fueron eliminados del Mundial de Fútbol. Hoy juegan España, Austria, Portugal, Croacia y Suiza con Argelia. 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
6: Moquegua, Pasco, Piura, San Martín, Tacna, Tumbes, Ucayali y El Callao. ¿Esto por qué es? Ahí lo tienen en la pantalla. Es por peligro inminente ante intensas precipitaciones pluviales asociadas a el fenómeno de El Niño. Fenómeno del Niño. Ayer escuchaba a los funcionarios del gobierno que ante la inminente llegada de la corriente del Niño, señores, ya estamos con la corriente del Niño, ya hay efecto de la corriente del Niño. Bueno, en la publicación lo que nos interesa a nosotros es los distritos de Tacna y también, por supuesto, de Moquegua, también de Moquegua. Ahí tienen en la pantalla de Canal 29 de Radio 1 cuáles son los distritos incluidos en caso Moquegua. Moquegua, San Antonio, San Cristóbal, Torata. Moquegua, San Antonio, San Cristóbal, Torata. En Torata nos escuchan en los 91.1 de la frecuencia modulada. En Moquegua 95.1 de la FM y en Hilo 97.5 de la frecuencia modulada. Ciertamente también nos pueden escuchar por la AM, los 920 kilohertz. Ya AM, 920 kilohertz de la amplitud modulada. Esto es en lo que se refiere a Moquegua. Ya a lo que se refiere a Moquegua. A propósito, me piden que salude a la señorita Giovanna Noa Centeno. Está de cumpleaños allá en Moquegua. Hasta saludos de cumpleaños nos piden de Moquegua. Entonces, Giovanita, un feliz cumpleaños por allá, por Moquegua.

0: Bien, ahora regresamos a los distritos de Tacna. ¿Cuáles son los distritos de Tacna que han sido incluidos en esta emergencia? Candarave. En Candarave, en Jorge Basadre y La Valla. En Tacna, Gregorio Albarracín, Lanchipa. Y también Inclán. Y en Tarata, Estique Pampa. O sea, para el gobierno, no llueve en Ticaco, no llueve en Tarucachi, no llueve en Tarata. Solo Estique. Y en Jorge Basadre solo llueve en Ilabaya. Y en Mirabe no llueve. Bueno, ya comentaremos esto más adelante con el COER, ¿no? Porque, o los principales responsables, porque solamente estos distritos han sido incluidos en la emergencia, como pueden ver. ¿Listo? Ahí tienen la información a esta hora de la mañana. Ahora nos vamos a Hilo. ¿Cómo estamos de noticias en Hilo? Hola, Ligia. Buenos días.
1: Buenos días, Guillermo. Bueno, empezamos con una situación que nos tiene en alerta a toda la población de Hilo, y es que, como se informara ayer, la boca toma de Ite, infraestructura que abastece de agua para consumo humano aproximadamente el 50% de la población hileña, fue bloqueada por comuneros de la provincia de Jorge Basadre, esto en el marco de las protestas por la observación a la Ley de Ordenamiento Territorial número 11.658. Ante ello, la primera en brindar declaraciones al respecto fue la gerente de operaciones de la EPS Hilo, la ingeniera Nancy Guerra Díaz, quien denunció el hecho, la toma de esta boca toma, el cierre de la infraestructura, y asimismo advirtió pues que ante este bloqueo iba a ser necesario restringir el servicio de agua por horarios en lo que es el puerto de Hilo, lo que es Cercado y el distrito de Pacocha, al sector de la Pampa Inalámbrica, a gran parte del sector de la Pampa Inalámbrica, quien abastece de agua en este caso es Pasto Grande. Sin embargo, para lo que es el Cercado y el distrito de Pacocha, pues el agua proviene desde Ite. Entonces, en ese sentido, se va a restringir el servicio de agua, y en este caso van a priorizar el suministro hospitales, centros de salud, colegios y comedores populares. Ya entrada la noche, quien brindó declaraciones al respecto fue el alcalde provincial de Hilo, quien calificó el bloqueo como un atentado contra la salud de los hileños y una venganza contra el pueblo de Hilo, responsabilizando en este caso al gobernador regional de Tacna, y también desde Moquegua la gobernadora Gilia Gutiérrez Ayala, quien brindaba declaraciones en una conferencia de prensa respecto a su viaje y todo lo que tocó en Lima en sus reuniones con la presidencia del Consejo de Ministros, que luego ha sido desmentido esto. Bueno, ella declaraba pues no, de que apostaban por el diálogo, que no buscaban confrontación con Tacna, y que incluso convocaba al gobernador tacneño a un espacio de conversación. Lo que es innegable, Guillermo, es que en medio de este conflicto al final son los pobladores de la provincia de Hilo quienes van a verse afectados de no liberarse la boca toma de Ite, pues en los próximos días podrían quedar sin el servicio de agua potable, y como lo señala la propia EPS Hilo en un comunicado que emitió, el agua es un derecho fundamental que no debería ser moneda de cambio en ninguna negociación. Y para culminar este despacho, ya en otro lado de la noticia, la Red Integrada de Salud Hilo informó que este mes se realizarán nuevos tamizajes de metales pesados en la provincia. Al respecto, la licenciada Zenaida Ventura, coordinadora de la Estrategia Sanitaria de Metales Pesados, señaló que, aunque los reportes del 2025 confirman que el agua se encuentra por debajo de los límites permisibles de arsénico, existe un antecedente histórico de contaminación, por lo que se mantiene el monitoreo permanente de las personas identificadas como expuestas a estos metales. En ese sentido, las personas tamizadas el año pasado deben acudir a los establecimientos de salud los días 7, 10 y 20 de julio para sus dosajes de seguimiento. Es la información que tenemos desde Hilo a esta hora de la mañana. Adelante contigo, Guillermo.
0: Gracias, Hilo. En Venezuela han actualizado el número de muertos por los terremotos, 2.300 muertos por los terremotos y las réplicas que están afectando

0: a Venezuela. Ampliaremos esa información también. Ahora nos falta Moquegua. Lázaro Guamán, buenos días, Moquegua.
1: Hola, Guillermo, buenos días. Darle a conocer a esta hora de la mañana que el día de ayer se ha desarrollado una sesión ordinaria en la Municipalidad Provincial de Mariscal Nieto, donde la comisión que tiene que ver con una con un pedido de clínicas móviles que había sido adquirida en la época del magíster Alberto Cuayla Vilca, cuando fue alcalde de la Municipalidad de Mariscal Nieto, clínicas móviles que costaron más de 15 millones de soles. Estas clínicas nunca se utilizaron, nunca sirvieron para nada, porque con esto se iba a atender la población de la parte alta. Lamentablemente, estos vehículos permanecen oxidándose en uno de los talleres de la Municipalidad Mariscal Nieto, y es por ello que ha solicitado que sean donadas la Universidad Nacional, la Liga de Lucha contra el Cáncer, la misma compañía de bomberos también. Pero lamentablemente no se ponen de acuerdo en la Municipalidad Provincial. Fíjese, desde el 2021 incluso hay pedidos, pero se ha decidido el día de ayer que nuevamente estos pedidos, esta discusión pase otra vez a comisión para ver a quiénes se les entrega estas clínicas móviles. Un desgasto prácticamente de este presupuesto que se ha adquirido, que finalmente no ha servido pues de nada. Ese es el otro problema de los millones y millones que recibe Moquegua, y lamentablemente son mal utilizados. Esa es la otra novedad que le presentamos desde la provincia de Mariscal Nieto. Guillermo, adelante usted.
0: Perfecto, gracias Lázaro, saludos a Moquegua. Nos preparamos ahora para recibir noticias de Red Sur.
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1: Buenos días a todos los oyentes de la Macrosur, los saludamos desde Radio 1 de Tacna, hoy jueves 2 de julio. Abrimos el informativo con Yunguyo, Romancho y la Capilla, Capilla Radio, buenos días.
2: Buenos días, información para toda la macro región sur desde Yunguyo, línea de frontera entre Perú y Bolivia. La ciudadanía se pregunta, ¿y dónde está el budí Yunguyo? Atención, mucha atención. Deben exigir respuestas y soluciones a quien corresponda. El budí debe alzar la voz y exigir soluciones a los problemas que afectan a la población. La provincia fronteriza de Yunguyo atraviesa un momento crítico. Las demandas en salud, casos sarampión y otros aspectos de atención. Suba del gas, que es de nuestro anhelado hospital. Una pregunta en el aire. Puntos críticos en vías que ocasionan accidentes. La comisión organizadora de la UNFAI, ¿cómo viene ejecutando los más de 6 millones con que cuentan? Amas de casa que alertan la venta de productos con peso adulterado y en mal estado. Incremento de la inseguridad en Yunguyo. Comerciantes que elevan su voz por acciones arbitrarias del municipio. Alarmante contaminación de nuestro sagrado lago Titicaca por Alto La Paz. Perjuicio directo a los pobladores de Anapia. La contaminación, etcétera, etcétera. No son problemas del futuro, son crisis del presente que afectan el día a día de miles de familias. No solo un aspecto, hay muchos más aspectos. Ante este panorama, la inercia es sinónimo de complicidad. No podemos permitir el silencio ni la pasividad de quienes tienen la responsabilidad de defender al pueblo. Saludamos y vemos con expectativa que el nuevo frente de defensa de los intereses de la provincia de Yunguyo

0: integrado hoy por una nueva generación de jóvenes profesionales. La juventud y la preparación técnica no deben ser una excusa para la parsimonia, sino el motor para una acción contundente, inteligente y transparente. Por ello, la ciudadanía vigilante expresa y exige lo siguiente aquí en Yunguyo. 1. Basta de pasividad declaratoria de acción permanente. Exigimos al nuevo comité directivo del Budí Yunguyo romper la inercia actual. Un frente de defensa debe estar en la primera línea de combate social, articulando con las bases y fiscalizando a las autoridades municipales y a todos los funcionarios de diferentes instituciones que podrían estar ejecutando los presupuestos a espaldas del pueblo. 2. Capacidad técnica, no solo protesta. La presencia de profesionales en el frente debe notarse. Exigimos que se instalen de inmediato mesas de trabajo técnicas para revisar el avance físico y financiero de las obras que vienen ejecutando la Municipalidad Provincial de Yunguyo, especialmente la obra cumbre, el Teatrín Municipal, entre comillas, y otros proyectos que despliega el GORE Puno. El conocimiento debe ponerse al servicio de las demandas históricas de Yunguyo. 3. Cierre de filas contra la politización. Exigimos un compromiso firmado por la actual dirigencia de que el Budí no será utilizado como un trampolín político o electoral para las próximas contiendas. La legitimidad del frente depende de su independencia. Su única camiseta debe ser la bandera de Yunguyo. La juventud no es solo el futuro, es el presente que debe actuar. El Budí Yunguyo no puede ser un espectador pasivo mientras la provincia se hunde en el abandono. Exigimos propuestas viables, fiscalización rigurosa y sobre todo acción. Emplazamos a los nuevos dirigentes a convocar a una asamblea general informativa a la brevedad posible para presentar su plan de lucha y su agenda técnica. El pueblo de Yunguyo les otorga el beneficio de la confianza, pero la paciencia tiene su límite. Por la dignidad de nuestra frontera, por el desarrollo integral de nuestros jóvenes comerciantes y comunidades, Yunguyo exige acción, no más inercia. Un pronunciamiento público que se hace aquí en Yunguyo a esta hora, justamente por estos días, amables oyentes, hay esa expectativa de parte de la población. Información desde Yunguyo, línea de frontera entre Perú y Bolivia, Capilla Radio. Adelante, colegas.
1: Gracias, colegas. Tenemos ahora noticias de Tacna. Hoy, jueves 2 de julio. En noticias relacionadas a Tacna, el gobierno, a través de la PCM, en comunicado aclara que la observación a la ley de la delimitación territorial de la provincia de Jorge Basadre no es entre el límite departamental entre Tacna y Moquegua. La observación solo trata a aclaración al límite entre los distritos de Candarave y Jorge Basadre. Otra aclaración, el presidente del Consejo de Ministros ha dicho que no se reunió con la gobernadora Gila Gutiérrez ni su comitiva de Moquegua. Por la observación a la ley de Jorge Basadre, pobladores de cinco comunidades se han trasladado a la bocatoma de Ite y han cortado el agua que va hacia el puerto de Hilo. Han dicho que mantendrán allí la huelga indefinida. Aquí en Tacna, en la Municipalidad Provincial de Tacna, han convocado sorpresivamente a una sesión extraordinaria de regidores para aprobar contrato para el futuro mercado mayorista en el Fundo Chololo. Los vendedores del Mercado Grau que hicieron marcha anuncian que irán a esta sesión para oponerse a la venta de estos terrenos, que es solo para 13 compradores en desmedro de miles de comerciantes. Después de 2 años de investigación, recién la Fiscalía para Corrupción de Funcionarios realizó allanamientos contra 7 implicados por el alquiler del camión del cuñado del alcalde del distrito de Ilabaya. Finalmente han capturado a un ex policía que estaba sentenciado a 25 años de cárcel, acusado de haber asesinado a su pareja en la Yarada Los Palos. Son las principales noticias de Tacna. Ahora nos vamos con Juli Edgar Almanza, Radio Aymara. Buenos días.
2: muchas gracias a los compañeros de la cadena informativa Red Sur, siempre para compartir información desde Juli, capital de la provincia de Chucuito.

0: región Puno. En efecto, ha empezado las actividades deportivas en esta localidad con participación de los docentes. En otras zonas, como que se viene el Día del Maestro, hay castigos. El caso, por ejemplo, para la institución educativa secundaria Andrés Avelino Cáceres de Cepita, que este año no ha sido considerado en la participación de estos Juegos Deportivos Magisteriales. ¿Por qué? Porque el año pasado no ha participado en una paralización. Es el castigo de las bases. Lamentablemente, este tipo de cosas se presentan. Ahora, si no ha participado, ha sido decisión del director del colegio que no ha dado permiso para que los profesores no puedan participar en esa paralización, por lo que ahora asumen todos los profesores de esta subbase. Han realizado una reconsideración, todo un documento al secretario general del SUTE distrital de Cepita, no hay respuesta alguna, hay un pronunciamiento donde definitivamente dan a conocer ese malestar en el Día del Maestro. En el otro ángulo, la información, el pasado 3 de junio, nuestra ciudad de Julia ha estado cumpliendo, celebrando un aniversario más, la fecha más importante de elevación a capital provincial. Lamentablemente, se han desarrollado una serie de concursos educativos donde las instituciones educativas han ocupado los primeros lugares. Ha pasado un mes y hasta el día de hoy no se hace entrega pública de los premios ofrecidos por la Municipalidad Provincial Chucuito Juli. Todo un mes se están demorando para poder adquirir los premios para los lugares que han ocupado en los diversos concursos que se han desarrollado. Primero se iba a suspender la actividad, luego ahora se ha reconsiderado. Finalmente se dice que el próximo 8 de julio se estaría haciendo entrega de estos premios a nivel institucional. En Curichucuito, Edgar Almanza, a través de Radio Aymara, desde las orillas del milenario Lago Sagrado de los Incas, Titicaca, Puno, para Red Sur. Adelante ustedes.
1: Gracias a los colegas. Un saludo a todos los que integran, a todos los trabajadores profesionales de la salud que integran la sanidad de las fuerzas policiales. Fue creada en 1940. En 1940 fue creada la sanidad de las fuerzas policiales. Después de varios años de funcionamiento, hay muchas quejas de los miembros de la Policía Nacional, ya que debería ser hospitales, pero la verdad es que ahora solo aparecen unos simples policlínicos. Saludos de alguna manera a todos ellos los que trabajan en la sanidad de las fuerzas policiales. Tenemos ahora también de Apurímac a Grimaldo Quispe, Radio Horizonte. Buenos días. Grimaldo Quispe. Atento a Apurímac. Si está en línea. Grimaldo, ¿nos escucha en Apurímac? A ver, intentemos nuevamente con Apurímac. Radio Horizonte, Grimaldo Quispe, ¿nos está escuchando allá? Teníamos noticias con Grimaldo Quispe, Radio Horizonte, a esta hora de la mañana. Nos falta solamente para cerrar la edición de hoy. Y les anunciamos también a los oyentes de Red Sur que luego nuestro periodista Leroy Maquera estará informando desde la zona donde los comuneros de 5 localidades han llegado hasta la Bocatoma o el repartidor de agua en Ite y han cortado el agua que va hacia el puerto de Hilo. Agua que por años va hacia Hilo desde Tacna y es comercializada en el puerto por la EPS Hilo. Esa información la tendremos luego ya con nuestro compañero en directo desde la zona. ¿No hay comunicación con Apurímac? Bien, entonces terminamos Red Sur de hoy. Nos despedimos hasta mañana. Muy buenos días.
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4: Muy buenos días a todos los oyentes de Actualidad a través de Radio Puerto Bravo con cobertura en toda la provincia de Islay. Los saludo en servidor Omar Carvajal Vilca en la edición correspondiente al día de hoy. Hoy estamos jueves 2 de julio con una temperatura de 21 grados a esta hora de la mañana. Nos vamos rápidamente con las informaciones desde el Congreso de la República.
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6: Les saluda Daniel Olivas. Bienvenidos al micro noticiero del Congreso de la República. Estas son las principales noticias del Parlamento Nacional. El presidente encargado del Congreso, Fernando Rospigliosi, inauguró el programa de inducción a senadores y diputados electos para el periodo parlamentario 2026-2031, una jornada que se extenderá hasta el 3 de julio.
7: Permítame compartir una breve reflexión sobre el momento histórico que ustedes están próximos a protagonizar. El Congreso, que ahora culmina su mandato, impulsó el retorno a la bicameralidad que ustedes inaugurarán. No se trata de una concesión circunstancial, sino el resultado de más de 2 décadas de reflexión constitucional orientada a fortalecer la representación política y a mejorar la calidad de nuestras leyes.
6: En el marco del Día del Maestro, el congresista Edgar Tello reconoció a docentes destacados durante la ceremonia Distinción Honorífica al Maestro Peruano, realizada en el Congreso de la República. Durante la actividad, destacó las iniciativas legislativas impulsadas por su despacho en favor del magisterio, entre ellas proyectos para garantizar una pensión digna a docentes cesantes y jubilados, otorgar aguinaldos y mejorar las condiciones laborales del profesorado. La congresista Diana González recibió en el Congreso de la República a estudiantes de la Universidad Científica del Sur para dialogar sobre la democracia representativa, la implementación de la bicameralidad y los retos que enfrentará el próximo Congreso. Durante el encuentro, la parlamentaria destacó la importancia de promover espacios de diálogo con los jóvenes, al considerar que fortalecen la participación ciudadana y contribuyen a una mejor comprensión de la labor del Congreso. Muchas gracias por acompañarnos en esta edición. Recuerde que también nos puede escuchar por Congreso Radio. Hasta la próxima.

7 de la mañana con 13 minutos en actualidad a través de Radio Puerto Bravo con cobertura en toda la provincia de Islay. 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Y seguidamente presentamos nuestros principales titulares para el día de hoy, jueves 2 de julio del 2026. Los trabajadores de construcción civil del proyecto de restauración del Castillo Forga denunciaron nuevamente el retraso en el pago de sus haberes y aseguraron sentirse burlados por el incumplimiento de compromisos asumidos por la empresa Aro Constructora y Mineros. El dirigente Pedro Lucio Calle, delegado del Comité de Obras, sostuvo que existe un documento suscrito en abril con participación de autoridades representantes de los trabajadores y de la empresa en la que se habría acordado cumplir con el pago mensual. Una vez más hemos sido burlados, no solamente los obreros, sino también las autoridades que participaron en esta acta de compromiso, manifestó Lucio Calle, delegado del Comité de Obra del Castillo Forga. Calle señaló que a 7 trabajadores locales se les daría aproximadamente un mes de remuneraciones, mientras que a obreros foráneos se les debería alrededor de mes y medio. Agregó también que existirán deudas de 2 meses con personal de seguridad y del área de staff. Lucio Calle, delegado de la obra del Castillo Forga, manifestó que los obreros llevan una semana de brazos caídos luego de que no se concretara el pago de las remuneraciones pendientes. Asimismo, añadió que los trabajadores evitaron inicialmente adoptar medidas que pudieran afectar el avance del proyecto por tratarse de una intervención emblemática para Mollendo y la provincia de Islay. No obstante, afirmó que la situación se ha vuelto insostenible, especialmente luego de que la empresa solicitara un nuevo plazo para atender los pagos pendientes. Según dijo Lucio Calle, los obreros aceptaron esperar, pero nuevamente no se habría cumplido con lo ofrecido. El dirigente advirtió que si no se cancelan los haberes hasta el último día laborado, los obreros podrían dejar de continuar en los trabajos debido al perjuicio económico que vienen afrontando. Calle indicó además que 7 trabajadores foráneos ya se retiraron del proyecto debido a la falta de pago y a las dificultades para cubrir su permanencia en la ciudad de Mollendo. En tanto, los trabajadores locales evalúan las acciones a seguir dependiendo de los acuerdos que pueda alcanzarse con la empresa. Estudiantes de los niveles de primaria y secundaria de 10 instituciones educativas de Mollendo cuentan con nuevos implementos deportivos para el desarrollo de sus actividades físicas y recreativas. Cada colegio recibió un kit compuesto por 6 balones de fútbol, 6 de básquet, 6 de vóley y una malla profesional para esta última disciplina, implemento que serán utilizados en las clases de educación física y actividades escolares. Entre las instituciones educativas beneficiadas se encuentra Carlos M. Febres, Isla Caldiote de Borger, José Milo Pacheco Antesana, Mercedes Manrique Fuentes de la Florida, San Vicente de Paul, Daniel Alcides Carrión, José Carlos Mariátegui, Fray Martín de Bellavista, Divino Maestro de Villalurdes y de Ambaldivia. El Colegio Ernesto de Olazábal Llosa, plantel emblemático de Punta de Bombón, celebra sus 115 años de vida institucional con una programación que combina actividades artísticas, religiosas y de integración. Giovanni Colque Mamani, director del plantel, informó que tras 2 semanas de actividades por aniversario, la institución se prepara para sus fechas centrales, entre ellas el paseo de antorchas, la serenata y la ceremonia principal. La serenata se realizará hoy jueves y

contempla la coronación de la reina de los niveles inicial y primaria, danzas a cargo de madres de familia y docentes, así como un número de cantos de estudiantes y padres de familia. Además de un grupo musical que acompañará la celebración hasta la medianoche. En esta serenata va a participar toda la comunidad educativa. La entrada es gratuita. Las puertas del colegio van a estar abiertas. Precisó Colque al invitar también a los exalumnos a sumarse a esta jornada de reencuentro. Para el día 3 de julio, la programación iniciará a las 9:30 de la mañana con una misa en honor al Sagrado Corazón de Jesús, patrón del colegio. A las 10:30 se realizará la procesión hacia el plantel, donde posteriormente se desarrollará la ceremonia por aniversario, en la que habrá varias presentaciones artísticas. La Unidad de Gestión Educativa Local de Islay, mediante el oficio número 194-2026, convoca a los directores de instituciones educativas públicas y privadas de los diferentes niveles y modalidades de la provincia a participar en la consulta y socialización del currículo regional diversificado. La jornada se desarrollará hoy, jueves 2 de julio, a las 2 de la tarde, en las instalaciones de la institución educativa Carlos M. Férez, ubicada en el distrito de Mollendo. De acuerdo con la comunicación institucional, la actividad tiene como finalidad fortalecer el proceso de validación y enriquecimiento del currículo regional diversificado a partir de los aportes de los actores e instituciones vinculadas al desarrollo educativo de la región Arequipa. En el caso de Islay, este proceso cobra relevancia porque permitirá recoger miradas desde contextos diversos como zonas urbanas, agrícolas, pesqueras y portuarias, para que la planificación educativa responda mejor a las necesidades reales de los estudiantes y de sus comunidades. La serenata institucional por el 103 aniversario de la institución educativa emblemática de AM Valdivia de Mollendo se realizará este sábado 11 de julio en el Club de Tiro, así lo informó el director del plantel, profesor Fernando Ticona Llana. Ticona Llana manifestó que esta decisión responde a criterios de seguridad y salubridad que brinda el Club de Tiro. Además, sostuvo que el espacio ofrece mayor resguardo ante las condiciones climáticas propias de la temporada. El director también manifestó que las actividades ya se iniciaron el pasado 20 de junio con la coronación de Miss y Mister de AM Valdivia. El pasado 26 de junio se realizó el pasacalle cultural de danzas, mientras que el sábado 27 se desarrolló el concurso de danzas en el Coliseo Deportivo de dicha institución. Como parte del programa para el día de hoy, jueves 2 de julio, se realizará un homenaje a los docentes del plantel. Para el día domingo 5 de julio está previsto el izamiento y la ceremonia solemne por aniversario en la Plaza Bolognesi, con participación de la banda de estudiantes y la banda de alumnos y exalumnos, además del desfile de promociones. Asimismo, el martes 7 de julio, desde las 9 de la mañana, se desarrollará en el Auditorio Institucional una conferencia magistral sobre la vida y obra del de AM Valdivia, así como la historia del colegio. El día miércoles 8 de julio se tiene prevista una muestra de trabajos de estudiantes y exalumnos, junto con un concurso de dibujo. El jueves 9 de julio se realizará un concurso de declamación basado en un poemario del ingeniero y exalumno de AM Valdiviano, Javier Miranda, además de una maratón de 1.5 kilómetros con participación estudiantil. Para el día viernes 10 de julio se ha programado una romería en memoria de los de AM Valdivianos fallecidos. Además, el día sábado 11 de julio será la clase del recuerdo para los exalumnos de las promociones Bodas de Plata y Bodas de Oro, a las 8:30 de la mañana en las aulas del plantel. Y finalmente, el domingo 12 de julio se cumplirá la ceremonia central por el aniversario, con participación de la banda de música de estudiantes y promociones de exalumnos. La actividad se va a desarrollar en el patio central y en el frontis del colegio, donde también se realizará el tradicional desfile central.
La región Arequipa registra al menos 72 personas fallecidas por accidentes de tránsito en lo que va del 2026, de acuerdo con reportes basados en el Sistema Informático Nacional de Defunciones. La cifra evidencia que los siniestros viales continúan representando una de las principales causas de muerte violenta en la región, con mayor incidencia en corredores de alto tránsito como la carretera Arequipa-Puno y la Panamericana Sur. Entre los hechos más graves del año figura el accidente ocurrido el pasado 23 de marzo en el sector de Imata, donde una minivan colisionó con un tráiler dejando 13 personas fallecidas y 5 heridas. Asimismo, el 14 de junio, un choque entre un automóvil y un tráiler en Quebrada del Toro, provincia de Camaná, causó la muerte de 4 personas y dejó una persona herida. Otro siniestro de consideración se registró el 6 de marzo en la bajada hacia el Fiscal en la ruta de Acocachacra, con un saldo de 4 fallecidos y 5 heridos. El reporte también incluye el accidente ocurrido el pasado 20 de junio en el sector de Cerrillos, en Camaná, donde un bus interprovincial impactó contra una vivienda, provocando la muerte de una persona y alrededor de 50 heridos. Las cifras del Sistema Informático Nacional de Defunciones refleja el impacto humano de los accidentes de tránsito y pone de relieve la necesidad de fortalecer las acciones de prevención, fiscalización del transporte y control de velocidad en las principales vías de la región para reducir la ocurrencia de estos hechos. Y en la actualidad deportiva, Nacional FBC de Mollendo se pronunció oficialmente sobre los hechos ocurridos durante y después de su encuentro frente al Valle Sagrado FC por la Liga 3. El club denunció la falta de garantía de seguridad, el consumo de bebidas alcohólicas dentro del estadio, la agresión a su capitán y el retraso en la llegada de la ambulancia al recinto deportivo. Además, señaló que al retirarse del estadio, su delegación fue atacada con cerveza, vasos y una botella de vidrio, situación que motivó la intervención de la Policía Nacional y la detención del presunto agresor. La institución pidió una investigación objetiva y reforzar las medidas de seguridad en las competencias oficiales de la Liga 3.

0: Y los resultados de los partidos por el Mundial 2026, el día de ayer, Inglaterra venció por 2-1 a Congo, Bélgica venció por 3-2 a Senegal y Estados Unidos venció por 2-0 a Bosnia. Los partidos para el día de hoy, para hoy jueves 2 de julio por el Mundial 2026, 2 de la tarde España frente a Austria, 6 de la tarde Portugal enfrenta a Croacia y a las 10 de la noche Suiza frente a Argelia. Son los tres partidos del Mundial 2026. El próximo sábado 4 de julio se jugará Canadá con Marruecos, Francia con Paraguay. El día domingo 5 de julio Brasil con Noruega, México, Inglaterra y el lunes 6 de julio Estados Unidos con Bélgica. ¿Y cuándo funcionarán las ligas de ciclismo, tenis de mesa, atletismo en nuestra ciudad de Mollendo y provincia de Islay, señor alcalde Richard Alecruz? 7 de la mañana ya con 28 minutos, 7 con 28 en actualidad a través de Radio Puerto Bravo con cobertura en toda la provincia de Islay.
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2: Ya estamos con Alfredo Vildoso, expresidente de AUPI, también el expresidente César Vallejo. Alfredo, muy buenos días. Te saluda Omar Carvajal. ¿Cómo te va? Buenos días.
3: Buenos días, Omar. Un saludo a tu persona, a todo tu equipo técnico, y un saludo a toda la provincia de Islay a través de tu espacio.
2: Sí, justamente esta comunicación es por la situación del tema del agua, ¿no? Que está siempre, no ahora, sino hace muchísimo tiempo, que se viene pasando a la población de Moyendo y también los subdistritos en cuanto a lo que es el líquido elemento. Tú, como expresidente de la central AUPI, también expresidente de César Vallejo, estás pidiendo a los funcionarios de Sedapal que convoquen, pues, informe en cuanto a las medidas o qué están haciendo al respecto para mejorar el servicio en la provincia y el agua.
3: Así es, Omar, correcto. Creo que los responsables directos vienen a ser la empresa Sedapal para ver el mejoramiento tanto en calidad y cantidad. Siempre se ha visto a través del tiempo de que hay proyectos como en el 2010 que tú conoces, que de una u otra manera se amplió la planta de tratamiento Hernán Perochena para mejorar y dar mayor cobertura de agua para los distritos de Moyendo e Islay. Y pese a la inversión que se dio, no se ha visto viable la cantidad de agua que debe recibir tanto estos dos distritos, y de tal manera igualmente en los distritos del Valle de Tambo, tanto como es Mejía, Gran Valdivia, Punta de Bombón y Cubachacra.
2: ¿Cuántos metros cúbicos están entregando actualmente?
3: Bueno, en una información extraoficial me indican que están en 80 metros cúbicos por segundo, y en el 2010 se amplió la planta a 230 metros cúbicos por segundo. Entonces, ¿a qué se debe que no produce más cantidad de agua?
2: No se está cumpliendo con lo que se había mencionado, en todo caso, los ex jefes zonales que tuvo también Sedapal anteriormente.
3: Correcto, eso es porque en otras la planta o la empresa Sedapal no transparenta la información, ya que también tenemos otro problema en nuestra provincia, es el tema de que en varios sitios se dieron actas anteriores en años posteriores a que se pongan los filtros de aire, porque cuando hay cortes de agua o en las tardes que no tenemos el agua, las tuberías matrices quedan sin agua, y al día siguiente o en la madrugada que sueltan el agua, estas tuberías vuelven a llenar y se llenan también de aire. ¿Por dónde sale el aire de las tuberías matrices? Por nuestros medidores, que de una u otra manera se encuentran en las partes bajas de nuestra población, y de tal manera esto suma el consumo como si fuera el líquido elemento, y no es lo correcto. Entonces, hasta estos años, la empresa Sedapal no ha puesto en ningún, ¿qué te voy a decir?, para que estos filtros puedan erradicar el aire en las tuberías donde realmente, pues, sea necesario técnicamente.
2: Esta reunión ya debió darse hace muchísimo tiempo, ¿no?
3: Sí, bueno, pues, aparte se están viendo otro tipo de soluciones que, en mi punto de vista, no lo veo bien, porque se estaría renunciando a un derecho que corresponde al río Tambo. Creo que hay plantas modernas que puedan ir sacando los metales pesados que existen en las aguas que vienen contaminando la minera Runtani, que de una u otra manera te causa malestar no solamente en las poblaciones, sino también el tema agrícola y el tema de la población que consume agua de las acequias, como es tradicional toda esta población que vive diariamente en la parte de los campos, en parte de las chacras, a nivel de toda la provincia de Islay.
2: Ahora, actualmente, pues, la situación de Materay también es preocupante, ¿no? Porque ellos no tienen las 24 horas.
3: Claro, hay un proyecto que quedó pendiente, meramente creo por el tema económico, que es el proyecto que elaboró la empresa Proife y que socializó durante varias reuniones, tanto en el colegio María Auxiliadora como en Estibadores, donde de una u otra manera esto podría mejorar, pero tendría que hacerse, pues, la captación, como ellos lo difundieron, estos profesionales de esta empresa, en lo que vino a

0: solo por gravedad, por impulso, ya no por bombeo, y de ahí vendría por la parte alta, dando el líquido elemento a todo lo que es Cuga Chacra, a lo que es de la parte de ingreso al de Ambaldivia, y de ahí saldría una toma hasta lo que es el puente que da a lo que es la Pampilla, y por impulso ahí, con unas bombas, darían a la parte alta de Punta Bombón, y de tal manera darían a toda la población de la parte alta de Punta Bombón, y lo que corresponde también a todo lo que es de Punta Bombón, Bombón y Catas, y siguiendo en la parte alta, vendría para lo que es de Ambaldivia, lo que es Ensenada, Boquerón, Mejía, llegando acá a la parte alta de Moyendo, y continúa por la parte alta hacia la parte superior de lo que es el distrito de Islay, como tú lo refieres, por la parte encima del cementerio, donde habrían pues los reservorios, y de tal manera darle el agua a todos los, toda la provincia por gravedad, y ya no estar pagando tanta cantidad en energía eléctrica que paga mensualmente la empresa CEAPAR, ¿no?
1: Ahora, estos proyectos también tienen que inmiscuirse también los alcaldes, pues, ¿no? Los alcaldes distritales, el alcalde provincial, que tampoco no se le ha escuchado hasta este momento.
0: Sí, bueno, eso hay que difundirlo, que de una u otra manera sacar toda la información clara y poner a tapete de todos los las autoridades de la provincia de Islay, tanto al gobernador regional, y de una u otra manera ver cómo se pueda financiar.
1: La empresa privada, en todo caso, la empresa privada, ¿no?
0: Podría ser, ya que viene el agua entubada y esto no va a generar una ampliación en las partes altas, sino daría una factibilidad para los pobladores que están en la parte alta y que de una u otra manera ahorita no tienen factibilidad de agua porque se encarece a través de los bombeos. Es igual como ejemplo aquí en nuestra localidad de Moyendo, ¿no? Si viene por la parte alta, ¿qué pasaría? Si ya hay poblaciones asentadas y no han considerado la línea donde va a seguir esta matriz que es superior a la que se tiene en todas las redes a nivel de la provincia de Islay, tendrían que variarse. Entonces habría que ver si se está considerando cada asentamiento humano en la parte alta de nuestra ciudad de Moyendo, dejar esta área libre para poder pasar cuando venga este financiamiento, cuando se ejecute este proyecto, para poder darle la factibilidad a ellos mismos, porque si no se le da la factibilidad de servicio, ellos encarecerían y de una u otra manera no tendrían el líquido elemento en estos momentos, porque la planta de tratamiento también no abastece lo que realmente antes se dio, porque antes con la proyección era de la línea férrea para abajo, hoy en día es de la línea férrea para arriba. Hay una buena cantidad de asentamientos humanos que de una u otra manera están afectados a no tener la factibilidad, solo de piletas públicas se indican, pero para que tengan a domicilio sería bueno que se considere al momento que apruebe la municipalidad provincial o COFOPRI o el gobierno regional, de acuerdo a las últimas leyes que se han dado para el saneamiento físico legal, que esta línea quede libre para conducir el líquido elemento y que estas poblaciones sean beneficiadas también con la ampliación y brindarle los servicios de agua a domicilio, ¿no?
1: Ahora, Alfredo, se habló de la represa, ¿no? Esa represa que hace muchísimo tiempo, por no decir décadas, que falta en la provincia de Islay. Y en la última audiencia, no sé si has estado presente o tienes conocimiento, que se tocó el tema de la represa y indicaron que para el mes de julio, es decir, para la quincena de julio, ya estarían entregando todo lo referente al expediente. ¿Tienes conocimiento sobre ese tema que trataron en esa audiencia pública del gobierno regional de Arequipa en el distrito de Islay Matarani?
0: Sí, lo he podido leer a través de algunos medios que son informativos a nivel de la provincia, donde el gobernador regional indica lo que tú has manifestado. Esperemos que de una u otra manera se dé estas situaciones, porque si nos remontamos a antaño, antes venía pues cantidad de agua en el río Tambo, que de una u otra manera, si hubo una contaminación, se pasaba por alto, porque había cantidad de agua, y hoy en día que ha mermado bastante líquido elemento en el río Tambo, vemos que esta contaminación aflora, y ya con los trabajos que ha hecho el Ministerio de Salud tanto en los diferentes distritos de el Valle.

0: Tambo, en nuestra ciudad de Mollendo y Matarani, y vemos que ha aumentado el número de contaminación en lo que refiere en los niños, jóvenes y adultos que podamos tener, de acuerdo al trabajo realizado por el Ministerio de Salud, ha informado, ¿no?, a nivel nacional.
1: Ahora, el gerente regional de salud, el médico Walter Oporto, ese tema se tocó hace unos días en la sesión de Consejo Regional. Ahí participó el presidente de AUP, el consejero provincial de Islay también, el consejero también César Guamantuma, el consejero por Arequipa, y tocaron sobre esta problemática, el tema de los metales. También estuvo Daniel Toranzo, pero lo que se busca son alternativas de solución. Pero el gerente regional de salud de Arequipa, el médico Walter Oporto, ha contratado personal para que vaya a hacer el tamizaje, pero si ya sabemos cuál es la situación, si va, lo va a hacer hoy, lo va a hacer mañana, lo va a hacer pasado, la próxima semana, el próximo mes, ¿va a seguir saliendo los mismos resultados o no, Alfredo Vildoso?
0: Sí, porque seguimos tomando el mismo líquido elemento, todos a nivel de la provincia de Islay, lo que tomamos tratamiento de la empresa CEAPAR, y no estamos tomando en cuenta de las cajas municipales y las cajas privadas que existen en la provincia de Islay, que supongo yo, por la falta de tratamiento, deben estar con mayor contaminación. Esto se da aquí en nuestra provincia de Islay, y como tú lo has indicado, pues si se sigue bajo esa rutina, va a continuar. Solo es dilatar y dar mayor espacio o tiempo para algo que ellos estén pensando, y no está viendo la realidad y solución, como tú lo indicas, a nivel de la provincia de Islay, para poder solucionar este problema que aquejamos bastantes años, ¿no?
1: Lo bueno sería que vengan acá a la ciudad de Mollendo, hagan una mesa de trabajo para buscar las soluciones, porque eso es lo que se requiere, ¿no? Y más aún, no solamente el Valle de Tambo, sino también de Matarani, con el tema del plomo, ¿no?, de los niños.
0: Sí, tienes toda la razón, ¿no? El distrito de Islay, pues, ¿qué te digo? En los últimos tiempos se ha desnaturalizado el tema de la población, la ubicación, y se ha mezclado el tema del tema industrial, ¿no? Todo está mezclado y eso complica un poco el distrito de Islay. Lamentablemente, pues, se han dado esas situaciones. Hay que evaluar, ver técnicamente, legalmente, cómo poder buscar una solución que pueda mejorar las condiciones contaminantes que existen en el distrito, ya que en estos transcurso de estos años se ha visto, pues, que algunas empresas privadas han contaminado no solamente el ambiente, sino el tema de que se ha podido erradicar gente de algunos asentamientos humanos por los olores que emanaban de alguna empresa, y que de una u otra manera no han llegado a una solución definitiva para el problema que aqueja el distrito Islay.
1: Alfredo Vildoso, que está dando a conocer a esta hora de la mañana transparencia a la información, porque puede causar, según lo que indica el director ejecutivo de la red de salud Islay, con estas declaraciones estás ocasionando, pues, que haya una confusión por parte de la ciudadanía en la provincia de Islay.
0: No es una confusión, sino es una realidad que la hemos vivido y la estamos viviendo. Yo te pregunto, cuando se ha cerrado el centro de salud Altiplán, cuando se cierra el centro de salud del Altiplán, ¿dónde han ido a parar todos los trabajadores que estaban empadronados en planilla del centro de salud Altiplán? Los han puesto en el centro de salud de Villa Lourdes, en el centro de salud Matarani, en el centro de salud Mejía, el de Deán Valdivia, Punta Omboco, etcétera. No, se los llevaron al gran porcentaje de Arequipa. ¿Dónde están los médicos? ¿Dónde están las enfermeras? ¿Dónde están las obstetras? ¿Dónde está el personal que corresponde a lo que es el centro de salud Altiplán? El médico que está respaldando a su institución, que defiende su institución, que es lo correcto, debe ser franco y sincero, decir, ¿sabe qué? El trabajador Omar Carvajal Vica, que trabajaba como ejemplo en el centro de salud Altiplán, está trabajando por en Yanahuara, está trabajando en algún centro de salud de Arequipa, y no está trabajando en el centro de salud de la provincia que los cobijó, la provincia que les dio la oportunidad a muchos médicos de capacitarse, especializarse, y que hoy no están acá, que están fuera de nuestra provincia de Islay. Entonces, como tú indicas, debería haber lo que viene a ser una mesa de trabajo, una mesa informativa, una conferencia de
1: prensa. No hay nada, No hay nada, Alfredo. Por eso yo digo.

0: Sorprende la actitud que toma el director de la ejecutiva de la red de salud de Islay en indicar, pues, ¿no?, de la transparencia, el diálogo institucional. Pero si ya habla del diálogo institucional, entonces, como ese diálogo él tenía que tocarlo, tomarlo a consideración, hacer la conferencia, reunirse en este caso con AUPI, con que representa, pues, a todas las asociaciones de pueblos jóvenes de la provincia de Islay, porque ellos son los que más van a necesitar, van a usar lo que es el hospital, no solamente de Moyendo, sino de los diferentes distritos de la provincia de Islay, Alfredo.
1: Sí, es correcto, y lo bueno sería que el jefe, sea de la red o del hospital del Ministerio de Salud aquí en Vallejo, sea franco y sincero y diga, ¿existe o no existe un documento de salud donde le piden cesión de uso a los jefes del Ministerio de Salud de la región Arequipa en cesión de uso del hospital del que le pertenece al Ministerio de Salud? Si existe o no existe, que lo diga, que salga, para poder ir clarificando este tema y ver quién es el que miente, quién es el que esconde la verdad, y ver realmente, pues, la planilla que se tiene en la provincia de Islay, dónde están los diferentes trabajadores, ya sea un médico hasta la última persona que corresponde y está asignada a una planilla, a un presupuesto en la provincia de Islay.
0: Ahora, ¿por qué no habla de la discriminación con una trabajadora? Ahí en el hospital de Alto Inclán hay un proceso que se está llevando a cabo, ¿no? Ya la han repuesto porque nuevamente ha presentado, pues, todos los escritos, se ha movido de un lado a otro. El abogado de esta trabajadora ya ha sido repuesta y no ha trabajado casi más 2 semanas, por lo menos. ¿Por qué? Porque hay otra trabajadora que no quería que esté en ese puesto. Y como no quería que esté ese puesto, entonces agarró y la sacaron arbitrariamente, pero con las quejas, con la denuncia, la fiscalía, al Poder Judicial y todo ello, han tenido que nuevamente reponerla y ahora tienen que pagar todos esos días. Supongo, espero, ¿no? Presumo de que le pagarán todos esos días, esas semanas que no ha trabajado. Pero, o sea, en una institución como el sector salud, no puede haber, pues, ese tipo de discriminación al personal, sea varón o sea dama, ¿no? Es más aún a una señora, ¿no?, que necesita llevar el sustento, pues, también a su hogar. Pero son las cosas que pasan y que eso justamente no da a conocer, como también otros casos también que suceden en el hospital de Alto Inclán. Pero fácilmente el médico Humberto Marcelo Araujo Vega, que es el director de la red de salud, que hace conocer, pues, en cuanto a lo que es esta situación que viene pasando. Pero él tiene que ser claro, pues, como dices tú, tiene que tener esa comunicación, ¿no?, ese apertura, ese diálogo con las instituciones, con el periodismo, igualmente también con AUPI, como también, más aún, ahí en César Vallejo con la directiva, porque se ha comunicado, tú que vives ahí en César Vallejo, Alfredo, se ha comunicado con la presidenta para tocar este tema que está pasando hoy en día en cuanto a lo que es lo que se está mencionando del hospital del Alto Inclán en César Vallejo.
1: Sí, hay un tema que has tocado importante, Omar, y que lo has dicho claramente a toda la provincia de Islay a través de este despacho, donde se encuentra nuestro fiscal en prevención del delito. Tan difícil es que el fiscal en prevención del delito haga la documentación necesaria a los diferentes centros de salud, pidiéndole los planillones que existen en cada centro de salud y dónde están los médicos que van de una manera u otra a capacitarse, cuánto tiempo están en capacitación, cuántos médicos están fuera de la provincia de Islay, cuántos médicos le corresponde a lo que es el hospital, no tocando el centro de salud Alto Inclán, cuánto le corresponde al hospital de Alto Inclán ubicado en César Vallejo, si han cubierto o no se han cubierto las plazas, qué le falta a este hospital para un mejor funcionamiento y de una u otra manera una mejor atención a la población de la provincia de Islay. Señor fiscal en prevención del delito, haga su chamba, pues, ayúdenos a ayudar, contribuya con lo que viene a ser la salud de la provincia de Islay, contribuya con los accidentes que de una u otra manera ocurren diariamente, ya sean vehiculares o por laborales o incidentes que sean particulares en domicilio con la población. Es necesario que sumemos, y tú lo has indicado, dónde están las comisiones de salud de las municipalidades distritales o provinciales o regional a nivel que todo

0: suma en la provincia de Islay o la región Arequipa. Es necesario combinar de una u otra manera de la raíz, desde abajo hacia arriba, con la finalidad de poder nutrir y saber realmente qué le falta para mejorar la atención en nuestra provincia de Islay a todas las áreas que hemos conversado, Omar, porque de una u otra manera el Perú nunca se va a construir de arriba hacia abajo, sino de abajo hacia arriba. Nos administran, sí, tenemos administradores buenos o malos en diferentes instituciones y a nivel nacional. Entonces, esto hay que trabajarlo por el conocimiento que se debe tener y nutrir los profesionales, en este caso el fiscal en prevención de delito, cómo poder mejorar el tema sustantivo en lo que es la atención para toda la población de la provincia de Islay. Me parece, no sé tu opinión, Omar.
1: Así es, pero tienen que hacerlo, pues, ¿no? Ojalá que lo haga en los próximos días. Finalmente, Alfredo, el centro de salud de Villalurdes es un centro de salud importante, en una zona importante, porque abarca la Florida, abarca también Enace, abarca también el sector de Villalurdes, primera y segunda etapa, obreros municipales, Alto San Martín. O sea, es un lugar muy estratégico, pero el centro de salud todavía va a seguir esperando, porque ya estamos a medio año hasta que se haga toda la documentación. Creo que ya será para el próximo año 2027.
0: Bueno, creo que felicitar a los buenos dirigentes que se tienen Villalurdes y dirigentes que de una u otra manera siguen batallando por tener un mejor centro de salud del que se tiene actualmente. Es necesario darle mejores condiciones a todo el cono norte, porque la población va creciendo.
1: Pero no trabaja las 24 horas en la posta.
0: Es que es un nivel 1-2 que de una u otra manera solo trabaja de 7 de la mañana a 7 de la noche. Si tú quieres ponerlo un nivel 1-3 y la posibilidad de que sea...
1: Pero si se enferma alguien, ¿qué pasa a las 10 de la noche? ¿Dónde lo lleva? Desde Villalurdes va a tener que trasladarse hasta el hospital de Alto Incán.
0: Correcto. Entonces, al no haber un centro de salud, porque una cosa es un hospital y otra es un centro de salud, al no haber un centro de salud en lo que corresponde aquí a la ciudad de Mollendo, ¿qué debió pasar con los trabajadores que tenía el centro de salud Alto Inclán? No era potenciar a Villalurdes, pero como tú lo indicas, cuando realmente se necesitan las cosas, dime.
1: Cuando pase una emergencia tienes que traerlo de Villalurdes. ¿Cuánto tiempo va a demorar de Villalurdes? Por lo menos será cuánto, 10 minutos hasta César Vallejo.
0: Sí, pero ¿qué hacemos en esta situación, en esta coyuntura? Las cosas se han dado y hay que buscar solución técnica y legal. Técnica para que no den nuestras autoridades con los profesionales, y legal que de una u otra manera se da el soporte para fortalecer la atención que merece cualquier poblador en la provincia de Islay, sea asegurado o no asegurado, porque cualquier posta o cualquier hospital, cuando tú ingreses, seas o no seas asegurado, tiene que atenderte. No que hay unos médicos especiales que tienen en la provincia de Islay, que cuando ingresas a determinado nosocomio indica, ¿tienes seguro o no tienes seguro? Ah, no tienes seguro, llévate al hospital. Llegas, ¿tienes SOA? Llévate al Alto Inclán, no, acá no puedo atender. Todas esas situaciones no pueden seguir ocurriendo.
1: Eso le pasa a los bomberos siempre, ¿no? Los bomberos cuando van a de salud.
0: No, bueno, es un tema laboral, yo no te toco por ahí, te toco por un lado personal de lo
1: me refiero a que siempre pasa eso, porque siempre tenemos quejas de los mismos familiares, ¿no? Porque a veces los lleva la municipalidad, a veces los lleva los bomberos, a veces Serenazgo, pero siempre tienen ese problema, no es por el tema laboral, es el tema que siempre suele ocurrir. Imagínense, la otra vez estaban esperando media hora, trajeron de un paciente de la curva en la unidad de Serenazgo, imagínense, y no podía ingresar.
0: Claro, es una falta de responsabilidad del médico que está en ese momento como responsable, como indica la ley, pues la ley indica, te atiendo, me estabilizas y evacúame a donde corresponda. Pero lamentablemente hay profesionales que no están haciendo esto.
1: No cumplen la ley.
0: ¿Cómo?
1: No cumplen la ley.
0: Exactamente, Omar. Entonces eso tiene que cambiar, y por los jefes de cada establecimiento tiene que haber una modalidad diferente de atención, de cuando llega cualquier persona a atenderse, el primer contacto con la técnica, enfermera,

0: el portero tiene que ser con amabilidad, con atención. Perdido el trato humano, y eso hay que recuperarlo más, porque es necesario restablecer un poco el diálogo de la institución que te va a atender con tu persona.
1: Que
0: es
1: tenga,
0: necesario
1: que tenga un poco nomás del doctor Raúl Velázquez, sería lo bueno en el hospital, tanto de Alto Inclán como también de Salud Moyendo.
0: Tú has tocado el tema fundamental del doctor Velázquez. Creo que como él, pocos médicos han quedado o siguen quedando en algunos centros de salud o en algún hospital de la provincia de Islay. Es necesario esa motivación que se dé para que el paciente que llegue adolorido se vea que realmente hay una preocupación del personal a través del primero que está recibiéndolo, en ya sea un centro de salud o un hospital que corresponda a la provincia o la región. No es necesario mejorar ese trato que se le da al poblador, ¿no?
1: Así es. Muy bien, muchas gracias, Alfredo.
0: Gracias a ti, un saludo a toda la provincia de Islay a través de este espacio. Muchas gracias.
1: Estuvo con nosotros el expresidente de AUPI y expresidente también del Pueblo Joven, César Vallejo, Alfredo Vildoso, conversando en cuanto a la problemática del tema del agua y también la salud.
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3: 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El anticucho se hace presente en puestos callejeros y restaurantes de origen inca, donde se hacían con carne de llama. Hoy se acompaña con papa sancochada, choclo y ají. Otro plato de bandera peruana que el mundo disfruta.
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1: 7:55 en actualidad. Nos vamos a la pausa comercial y luego retornamos con más en actualidad a través de Radio Puerto Bravo, con cobertura en toda la provincia de Islay.
4: Queridos compatriotas, en esta oportunidad quiero dirigirme a ustedes para recordarles que estamos en un mes muy especial para nosotros los peruanos, para el cumpleaños de nuestro Perú, el 28 de julio, desde el momento que San Martín proclamó nuestra independencia. Nosotros, peruanos, nos debemos sentir muy orgullosos de pertenecer a este Perú, rico en sus cuatro regiones, y siempre demostrar el valor, seguir, ser seguidores de esos grandes héroes como Miguel Grau, como Francisco Bolognesi, que lucharon por nuestro Perú. Nosotros, desde aquí, desde nuestra patria chica, gozar de esta fiesta que es patriótica, nuestros niños, siempre recordar que tenemos nuestros símbolos patrios, nuestra bandera, que flamee en nuestras astas de nuestras casas, siempre entonar el himno nacional con mucho valor patriótico, con mucho fervor. Siempre este mes de julio llevábamos nuestra escarapela en nuestro pecho. Para todos los peruanos, feliz día y que viva el Perú.

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9: Les saluda Daniel Olivas. Bienvenidos al micro noticiero del Congreso de la República. Estas son las principales noticias del Parlamento Nacional. El presidente encargado del Congreso, Fernando Rospigliosi, inauguró el programa de inducción a senadores y diputados electos para el periodo parlamentario 2026-2031, una jornada que se extenderá hasta el 3 de julio.
10: Permítame compartir una breve reflexión sobre el momento histórico que ustedes están próximos a protagonizar. El Congreso, que ahora culmina su mandato,

0: impulsó el retorno a la bicameralidad que ustedes inaugurarán. No se trata de una concesión circunstancial, sino el resultado de más de 2 décadas de reflexión constitucional orientada a fortalecer la representación política y a mejorar la calidad de nuestras leyes.
1: En el marco del Día del Maestro, el congresista Edgar Tello reconoció a docentes destacados durante la ceremonia Distinción Honorífica al Maestro Peruano, realizada en el Congreso de la República. Durante la actividad, destacó las iniciativas legislativas impulsadas por su despacho en favor del magisterio, entre ellas proyectos para garantizar una pensión digna a docentes cesantes y jubilados, otorgar aguinaldos y mejorar las condiciones laborales del profesorado. La congresista Diana González recibió en el Congreso de la República a estudiantes de la Universidad Científica del Sur para dialogar sobre la democracia representativa, la implementación de la bicameralidad y los retos que enfrentará el próximo Congreso. Durante el encuentro, la parlamentaria destacó la importancia de promover espacios de diálogo con los jóvenes, al considerar que fortalecen la participación ciudadana y contribuyen a una mejor comprensión de la labor del Congreso. Muchas gracias por acompañarnos en esta edición. Recuerde que también nos puede escuchar por Congreso Radio. Hasta la próxima.
2: 8 de la mañana con 10 minutos, las informaciones desde el Congreso de la República y Cable Club Televisión por Cable. 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Saludos para la señora Juliana Villegas de Villegas, que está también en la sintonía. Para Ernesto Miguel Farfán Uribia, buenos días, Ernesto Miguel, que también nos está sintonizando a esta hora de la mañana a través de las redes sociales. 8:11, 30 segundos en actualidad.
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Principales titulares para el día de hoy, jueves 2 de julio del 2026. Los trabajadores de construcción civil del proyecto de restauración del Castillo Forga denunciaron nuevamente el retraso en el pago de sus haberes y aseguraron sentirse burlados por el incumplimiento de compromisos asumidos por la empresa Aro Constructora y Mineros. El dirigente Pedro Lucio Calle, delegado del Comité de Obras, sostuvo que existe un documento suscrito en abril con participación de autoridades representantes de los trabajadores y de la empresa en la que se habría acordado cumplir con el pago mensual. Una vez más hemos sido burlados, no solamente los obreros, sino también las autoridades que participaron en esta acta de compromiso, manifestó Lucio Calle, delegado del Comité de Obra del Castillo Forga. Calle señaló que a 7 trabajadores locales se les daría aproximadamente un mes de remuneraciones, mientras que a obreros foráneos se les debería alrededor de mes y medio. Agregó también que existirán deudas de 2 meses con personal de seguridad y del área de staff.

Lucio Calle, delegado de la obra del Castillo Forga, manifestó que los obreros llevan una semana de brazos caídos luego de que no se concretara el pago de las remuneraciones pendientes. Asimismo, añadió que los trabajadores evitaron inicialmente adoptar medidas que pudieran afectar el avance del proyecto por tratarse de una intervención emblemática para Mollendo y la provincia de Islay. No obstante, afirmó que la situación se ha vuelto insostenible, especialmente luego de que la empresa solicitara un nuevo plazo para atender los pagos pendientes. Según dijo Lucio Calle, los obreros aceptaron esperar, pero nuevamente no se habría cumplido con lo ofrecido. El dirigente advirtió que si no se cancelan los haberes hasta el último día laborado, los obreros podrían dejar de continuar en los trabajos debido al perjuicio económico que vienen afrontando. Calle indicó además que 7 trabajadores foráneos ya se retiraron del proyecto debido a la falta de pago y a las dificultades para cubrir su permanencia en la ciudad de Mollendo. En tanto, los trabajadores locales evalúan las acciones a seguir dependiendo de los acuerdos que pueda alcanzarse con la empresa. Estudiantes de los niveles de primaria y secundaria de 10 instituciones educativas de Mollendo cuentan con nuevos implementos deportivos para el desarrollo de sus actividades físicas y recreativas. Cada colegio recibió un kit compuesto por 6 balones de fútbol, 6 de básquet, 6 de vóley y una malla profesional para esta última disciplina, implemento que serán utilizados en las clases de educación física y actividades escolares. Entre las instituciones educativas beneficiadas se encuentra Carlos M. Febres y la Caldiote de Borger, José Milo Pacheco Antesana, Mercedes Manrique Fuentes de la Florida, San Vicente de Paúl, Daniel Alcides Carrión, José Carlos Mariátegui, Fray Martín de Bellavista, Divino Maestro de Villalurdes y de Ambaldivia. El Colegio Ernesto de Olazábal Llosa, plantel emblemático de Punta de Bombón, celebra sus 115 años de vida institucional con una programación que combina actividades artísticas, religiosas y de integración. Giovanni Colque Mamani, director del plantel, informó que tras 2 semanas de actividades por aniversario, la institución se prepara para sus fechas centrales, entre ellas el paseo de antorchas, la serenata y la ceremonia principal. La serenata se realizará hoy jueves y contempla la coronación de la reina de los niveles inicial y primaria, danzas a cargo de madres de familia y docentes, así como un número de cantos de estudiantes y padres de familia. Además de un grupo musical que acompañará la celebración hasta la medianoche. En esta serenata va a participar toda la comunidad educativa, la entrada es gratuita, las puertas del colegio van a estar abiertas, precisó Colque, al invitar también a los exalumnos a sumarse a esta jornada de reencuentro. Para el día 3 de julio, la programación iniciará a las 9:30 de la mañana con una misa en honor al Sagrado Corazón de Jesús, patrón del colegio. A las 10:30, se realizará la procesión hacia el plantel, donde posteriormente se desarrollará la ceremonia por aniversario, en la que habrá varias presentaciones artísticas. La Unidad de Gestión Educativa Local de Islay, mediante el oficio número 194-2026, convoca a los directores de instituciones educativas públicas y privadas de los diferentes niveles y modalidades de la provincia a participar en la consulta y socialización del currículo regional diversificado. La jornada se desarrollará hoy jueves 2 de julio a las 2 de la tarde en las instalaciones de la institución educativa Carlos M. Férez, ubicada en el distrito de Mollendo. De acuerdo con la comunicación institucional, la actividad tiene como finalidad fortalecer el proceso de validación y enriquecimiento del currículo regional diversificado a partir de los aportes de los actores e instituciones vinculadas al desarrollo educativo de la región Arequipa. En el caso de Islay, este proceso cobra relevancia porque permitirá recoger miradas desde contextos diversos como zonas urbanas, agrícolas, pesqueras y portuarias para que la planificación educativa responda mejor a las necesidades.

necesidades reales de los estudiantes y de sus comunidades. La serenata institucional por el 103 aniversario de la institución educativa emblemática de AM Valdivia de Mollendo se realizará este sábado 11 de julio en el Club de Tiro, así lo informó el director del plantel, profesor Fernando Ticona Llana. Ticona Llana manifestó que esta decisión responde a criterios de seguridad y salubridad que brinda el Club de Tiro. Además, sostuvo que el espacio ofrece mayor resguardo ante las condiciones climáticas propias de la temporada. El director también manifestó que las actividades ya se iniciaron el pasado 20 de junio con la coronación de Miss y Mister de AM Valdivia. El pasado 26 de junio se realizó el pasacalle cultural de danzas, mientras que el sábado 27 se desarrolló el concurso de danzas en el Coliseo Deportivo de dicha institución. Como parte del programa para el día de hoy, jueves 2 de julio, se realizará un homenaje a los docentes del plantel. Para el día domingo 5 de julio está previsto el izamiento y la ceremonia solemne por aniversario en la Plaza Bolognesi, con participación de la banda de estudiantes y la banda de alumnos y exalumnos, además del desfile de promociones. Asimismo, el martes 7 de julio, desde las 9 de la mañana, se desarrollará en el Auditorio Institucional una conferencia magistral sobre la vida y obra del de AM Valdivia, así como la historia del colegio. El día miércoles 8 de julio se tiene prevista una muestra de trabajos de estudiantes y exalumnos, junto con un concurso de dibujo. El jueves 9 de julio se realizará un concurso de declamación basado en un poemario del ingeniero y exalumno de AM Valdiviano Javier Miranda, además de una maratón de 1.5 kilómetros con participación estudiantil. Para el día viernes 10 de julio se ha programado una romería en memoria de los de AM Valdivianos fallecidos. Además, el día sábado 11 de julio será la clase del recuerdo para los exalumnos de las promociones Bodas de Plata y Bodas de Oro a las 8:30 de la mañana en las aulas del plantel. Y finalmente, el domingo 12 de julio se cumplirá la ceremonia central por el aniversario con participación de la banda de música de estudiantes y promociones de exalumnos. La actividad se va a desarrollar en el patio central y en el frontis del colegio, donde también se realizará el tradicional desfile central. La región Arequipa registra al menos 72 personas fallecidas por accidentes de tránsito en lo que va del 2026, de acuerdo con reportes basados en el Sistema Informático Nacional de Defunciones. La cifra evidencia que los siniestros viales continúan representando una de las principales causas de muerte violenta en la región, con mayor incidencia en corredores de alto tránsito como la carretera Arequipa-Puno y la Panamericana Sur. Entre los hechos más graves del año figura el accidente ocurrido el pasado 23 de marzo en el sector de Imata, donde una minivan colisionó con un tráiler dejando 13 personas fallecidas y 5 heridas. Asimismo, el 14 de junio, un choque entre un automóvil y un tráiler en Quebrada del Toro, provincia de Camaná, causó la muerte de 4 personas y dejó una persona herida. Otro siniestro de consideración se registró el 6 de marzo en la bajada hacia el Fiscal en la ruta a Cocachacra, con un saldo de 4 fallecidos y 5 heridos. El reporte también incluye el accidente ocurrido el pasado 20 de junio en el sector de Cerrillos, en Camaná, donde un bus interprovincial impactó contra una vivienda, provocando la muerte de una persona y alrededor de 50 heridos. Las cifras del Sistema Informático Nacional de Defunciones refleja el impacto humano de los accidentes de tránsito y pone de relieve la necesidad de fortalecer las acciones de prevención, fiscalización del transporte y control de velocidad en las principales vías de la región para reducir la ocurrencia de estos hechos. Y en la actualidad deportiva, Nacional FBC de Mollendo se pronunció oficialmente sobre los hechos ocurridos durante y después de su encuentro frente al Valle Sagrado FC por la Liga 3.
El club denunció la falta de garantía de seguridad, el consumo de bebidas alcohólicas dentro del estadio, la agresión a su capitán y el retraso en la llegada de la ambulancia al recinto deportivo. Además, señaló que al retirarse del estadio, su delegación fue atacada con cerveza, vasos y una botella de vidrio, situación que motivó la intervención de la Policía Nacional y la detención del presunto agresor. La institución pidió una investigación objetiva y reforzar las medidas de seguridad en las competencias oficiales de la Liga 3.

0: Y los resultados de los partidos por el Mundial 2026, el día de ayer, Inglaterra venció por 2-1 a Congo, Bélgica venció por 3-2 a Senegal y Estados Unidos venció por 2-0 a Bosnia. Los partidos para el día de hoy, para hoy jueves 2 de julio por el Mundial 2026, 2 de la tarde España frente a Austria, 6 de la tarde Portugal enfrenta a Croacia y a las 10 de la noche Suiza frente a Argelia. Son los tres partidos del Mundial 2026.
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13: Ocho de la mañana con 27 minutos 30 segundos en actualidad a través de Radio Puerto Bravo, y se viene el aniversario de la institución educativa emblemática de AM Valdivia, que cumple 103 años de fundación, el Colegio Nacional, que ha albergado a miles de exalumnos, de deportistas destacados en diferentes rubros. 8:28, el director Fernando Ticona da a conocer sobre el programa que se ha establecido para este aniversario.
14: El 2 de julio celebramos el Día del Maestro y esto a nivel nacional, y el 5 de julio, izamiento solemne por aniversario, allí cordialmente invitados mediante sus prestigiosos canales,

0: promociones de exalumnos, donde también será presente la banda de la institución, la banda de música de la institución y banda de exalumnos. Este evento se llevará a cabo en la Plaza Bolognesi. En la semana del 7 al 10 de julio, y en la última hora, luego de jornada curricular, estamos organizando un campeonato interno de básquet. Entiéndase de que la formación es integral, no solamente es danza, no solamente es conocimiento, es deporte. Esto es patrocinado por la promoción Bodas de Oro, a través de la página del ingeniero Javier Miranda. El martes 7 de julio hay una conferencia magistral sobre la vida y obra de De Amalí, aquí en este auditorio. Es muy importante que nuestros jóvenes estudiantes sepan la trascendencia del pensamiento de Juan Gualberto Valdivia Cornejo. Eso es el 7. El 8 de julio vamos a inaugurar aquí también, en el patio principal, la exposición pictórica de estudiantes y exalumnos. Muy importante, no solamente es danza, no solamente es deporte, también pintura, desarrollando siempre de manera integral a nuestros estudiantes. El jueves 9 de julio tenemos un concurso interno de declamación de poesía, centrado en un poemario cuya autoría es de un ex alumno del Día Valdivia, el ingeniero Javier Miranda. Hay un premio, hay premios muy atractivos. Eso el día jueves. Y el día viernes 10 hay romería. Siempre recordamos a los grandes, a todos los de valdivianos que han trabajado por el prestigio del grande de Valdivia. El sábado 11 tenemos clase de recuerdo con la promoción Bodas de Oro y Bodas de Plata, que aprovechamos para enviar cordial saludo. El día 11 también tenemos la iluminación del frontis, compartiendo con la colectividad del aniversario. El día 11 también tenemos un gran acto cultural en el Club de Tiro, celebrando la víspera de nuestra querida institución. Allí tendremos un marco musical que acompañará a vocalistas, en eso destaca muy bien, exalumnos, alumnos. Un evento muy bonito en el Club de Tiro, una actividad netamente de valdiviana, donde vamos a cumplir con todos los protocolos, la entrega de estandartes a las distintas promociones que se identifican con nuestra institución, y el día central, el 12, domingo 12 de julio, donde se realizará la ceremonia central con la participación nuevamente de nuestra banda de músicas y banda de exalumnos. Esto nosotros invitamos cordialmente a todos a la comunidad molletina.
1: En la serenata, señor director, sabemos que va a estar una orquesta, bueno, de Molleda, ¿no? Y orquesta, ¿no? Y con cantantes también de acá de la provincia. ¿Esto tendrá un costo para el ingreso de los alumnos y exalumnos?
0: Nosotros optamos por el marco musical también, el señor Eitel, un gran músico, un marco musical de primera, integrada por ex de valdivianos, nos va a servir de marco y también ellos van a participar. Hemos optado musicalmente por el exigente gusto valentino, ¿no? Esta gran orquesta que nos está acompañando. No hablemos de costos. Los que nos están viendo desean colaborar, contribuir. Nos lo han dicho varias veces. Contribuir de alguna manera con el colegio, y hay una colaboración que estamos pues conversando con las promociones. Queremos aportar, no queremos ser indiferentes. Con el gran día Valdivia, ¿no? Si el monto ya lo van a saber, lo haremos saber, ¿no? Esta se habla de 30 soles, 20 soles, que nosotros como institución agradecemos.
2: Respecto al costo para los eventos deportivos acá al interior del plantel, ¿hay un costo para ingresar a ver los partidos internos?
0: No.
1: ¿Y para las danzas?
0: Para las danzas, sí. Que el costo a la colectividad es de 10 soles.
2: 10 soles.
0: Sí.
2: ¿Por todo el programa o por un solo día nomás el costo del el bono?
0: Por el ingreso.
2: ¿El ingreso?
0: Por el ingreso, sí.
2: Como usted dijo que hay hoy día, mañana y en la tarde, es otro grupo, se entra, ¿vale? Por...

0: Las promociones de bodas de plata, de oro, ya se han acercado, van a hacer un donativo, le han hecho algún balance de pronto al colegio.
1: Con respecto a ambas promociones, continuando con los protocolos, con la tradición, coordinamos con ellos. Por ejemplo, de esta manera se va a llevar a cabo el desfile del 5 de julio. Es tradición que las promociones lo hagan un domingo anterior al día central. Lo curioso de este año, lo curioso del año pasado, es que se separan pues 7 días, 6 días, que naturalmente son situaciones que ocurren cada 7 años, cada 6 años. Este año el día central, domingo 12, y los 6 alumnos decían hacerlo el desfile, pues cae una semana antes. Pero al próximo año, ¿no? El 12 caerá lunes y el domingo anterior será el día anterior. Entonces ya son cuestiones de calendario, ¿no? Pero lo hacemos con el cariño, con el mejor entusiasmo. Y el año pasado, ¿qué ocurrió? Atendiendo a la solicitud, fíjense el nivel de coordinación de exalumnos, dijeron, queremos hacerlo de esta manera, tenemos muchos compañeros estiambalivianos que viven en el extranjero, lamentablemente no pueden quedarse una semana, sí, así lo coordinamos, pero respetamos la tradición.
2: Respecto a la seguridad, señor director, este evento que se va a llevar en el Tiro, ¿han pedido ya los permisos a la prefectura, las garantías, la seguridad? ¿Han previsto todo esto?
1: Sí, estamos nosotros en ese trámite. Fíjese lo acontecido en Venezuela. Se habla, nunca ha ocurrido esto en Venezuela. Venezuela no está dentro del sector de país. Mayor razón para que nosotros tomemos todas las medidas de seguridad aquí en el Club de Tiro, que también invitamos a todas las promociones, ex promociones de diamantillados. Vamos a respetar todos los protocolos, tenemos ahí extintores, tenemos personal de evacuación, todo programado
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1: en esta celebración interna, netamente de diamantillados. Quiero aclarar que no es un acto público, ¿no? Como que están invitados, qué sé yo, a favor de la sociedad, no. Somos correctamente de Ambardivia.
0: Director, ¿y de qué manera los alumnos van a participar en estas en actividades de aniversario? Sí, por favor.
1: Pasemos la palabra a Nacionales.
4: Buenos días, gracias. Sí, yo como presidente de la Asociación de Exalumnos, como representante de todos los exalumnos, pues estamos en constante comunicación con la dirección de la institución para apoyar en todas las actividades, en específico en la serenata, pues sí, todos los exalumnos vamos a participar, invitando, aprovechando sus cámaras, invitando a todos los exalumnos a que participen de no solo de la serenata, sino de todos los eventos que se están dando por el aniversario, por estos 103 aniversarios de la institución.
0: ¿Cuántos es eso? Sí.
2: Actividades que se están realizando, encuentros deportivos.
4: Como exalumnos, la Asociación de Exalumnos, sí, tenemos un campeonato de exalumnos que ya se está realizando, se viene realizando desde el mes de mayo, estamos todos los domingos ahí en el encuentro deportivo, tenemos 21 promociones de exalumnos participando en este evento, que será todos los domingos en el complejo Playa.
2: ¿Es gratuito las inscripciones o tienen
4: No, costos? Tienen un costo, hay entrada para todos los domingos, ¿sí? El costo por inscripción y todo eso.
2: ¿Y eso
4: Nos reunimos todos los jueves aquí en la institución, todos los delegados de las promociones participantes, donde se llegan todos los conceptos, toda la información respecto al evento.
2: esos fondos van a abonar al colegio o es
4: No, eso es de la Asociación de Salud. Los fondos van a la Asociación de Salud porque tenemos un fondo como asociación.
0: Director, el ingreso de las promociones, como está diciendo, ¿a qué hora estará ingresando al Club de Tiro?
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3: Bravo!
0: exacto, tanto bodas de plata como bodas de oro.
1: Tranquilamente desde las 7 de la noche.
0: Ya.
1: Ex diamantiliano que nos ve, usted desea cantar, usted lo hace muy bien, coordinemos para así expresar esta emoción a través del canto. Ya hemos hablado de pintura, ya hemos hablado de danza, ya el presidente de ex alumnos ha hablado de deporte, nosotros también, ese día es canto, canto. Hay bastantes ex-valivianos de bastante prestigio, y ellos también se van a sumar a esta ceremonia de víspera.
0: Me refería al ingreso de las promociones de bodas de plata, bodas de oro, que si suelen entran antes de las 12 y al cante el himno del

0: colegio.
1: Ah, claro.
0: Hay una ceremonia, entonces, antes de, para el día del
1: central. Sí, ¿no? Sí, sí, sí. Efectivamente, antes de las 12 de la noche, ellos ingresarán, ¿no? Solemnemente, recordando a su alma mater, al Jean Valdivia. Primero verán bodas de plata, luego bodas de oro. Estaremos acompañados a esa hora con la banda de Exalum, concierto de la obra. Ellos, pues, al son de ellos, vamos a realizar esta ceremonia.
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1: Buenos días a todos los oyentes de la Macro Sur. Hoy jueves 2 de julio abrimos el informativo con Yunguyo, Romancho y la Capilla, Capilla Radio. Buenos días.
2: Buenos días, información para toda la macro región sur desde Yunguyo, línea de frontera entre Perú y Bolivia. La ciudadanía se pregunta, ¿y dónde está el Budí Yunguyo? Atención, mucha atención. Deben exigir respuestas y soluciones a quien corresponda. El Budí debe alzar la voz y exigir soluciones a los problemas que afectan a la población. La provincia fronteriza de Yunguyo atraviesa un momento crítico. Las demandas en salud, casos sarampión y otros aspectos de atención. Suba del gas, que es de nuestro anhelado hospital. Una pregunta en el aire. Puntos críticos en vías que ocasionan accidentes. La comisión organizadora de la UNFAI, ¿cómo viene ejecutando los más de 6 millones con que cuentan? Amas de casa que alertan la venta de productos con peso adulterado y en mal estado. Incremento de la inseguridad en Yunguyo. Comerciantes que elevan su voz por acciones arbitrarias del municipio. Alarmante contaminación de nuestro sagrado lago Titicaca por Alto La Paz. Perjuicio directo a los pobladores de Anapia. La contaminación, etcétera, etcétera. No son problemas del futuro, son crisis del presente que afectan el día a día de miles de familias. No solo un aspecto, hay muchos más aspectos. Ante este panorama, la inercia es sinónimo de complicidad. No podemos permitir el silencio ni la pasividad de quienes tienen la responsabilidad de defender al pueblo. Saludamos y vemos con expectativa que el nuevo frente de defensa de los intereses de la provincia de Yunguyo esté integrado hoy por una nueva generación de jóvenes profesionales. La juventud y la preparación técnica no deben ser una excusa para la parsimonía, sino el motor para una acción contundente, inteligente y transparente. Por ello, la ciudadanía vigilante expresa y exige lo siguiente aquí en Yunguyo. Uno, basta de pasividad declaratoria de acción permanente. Exigimos al nuevo comité directivo del Budí Yunguyo romper la inercia actual. Un frente de defensa debe estar en la primera línea de combate social, articulando con las bases y fiscalizando a las autoridades municipales y a todos los funcionarios de diferentes instituciones que podrían estar ejecutando los presupuestos a espaldas del pueblo. Dos, capacidad técnica, no solo protesta. La presencia de profesionales en el frente debe notarse. Exigimos que se instalen de inmediato mesas de trabajo técnicas para revisar el avance físico y financiero de las obras que vienen ejecutando la Municipalidad Provincial de Yunguyo, especialmente la obra cumbre, el teatrín municipal, entre comillas, y otros proyectos que despliega el GORE Puno. El conocimiento debe ponerse al servicio de las demandas históricas de Yunguyo. Tres, cierre de filas contra la politización. Exigimos un compromiso firmado por la actual dirigencia de que el Budí no será utilizado como un trampolín político o electoral para la próxima contienda.

0: La legitimidad del frente depende de su independencia. Su única camiseta debe ser la bandera de Yunguyo. La juventud no es solo el futuro, es el presente que debe actuar. El Budi Yunguyo no puede ser un espectador pasivo mientras la provincia se hunde en el abandono. Exigimos propuestas viables, fiscalización rigurosa y sobre todo acción. Emplazamos a los nuevos dirigentes a convocar a una asamblea general informativa a la brevedad posible para presentar su plan de lucha y su agenda técnica. El pueblo de Yunguyo les otorga el beneficio de la confianza, pero la paciencia tiene su límite. Por la dignidad de nuestra frontera, por el desarrollo integral de nuestros jóvenes comerciantes y comunidades, Yunguyo exige acción, no más inercia. Un pronunciamiento público que se hace aquí en Yunguyo a esta hora, justamente por estos días, amables oyentes, hay esa expectativa de parte de la población. Información desde Yunguyo, línea de frontera entre Perú y Bolivia, Capilla Radio. Adelante, colegas.
1: Gracias, colegas. Tenemos ahora noticias de Tacna, hoy jueves 2 de julio. En noticias relacionadas a Tacna, el gobierno, a través de la PCM, en comunicado aclara que la observación a la ley de la delimitación territorial de la provincia de Jorge Basadre no es entre el límite departamental entre Tacna y Moquegua. La observación solo trata a aclaración al límite entre los distritos de Candarave y Jorge Basadre. Otra aclaración, el presidente del Consejo de Ministros ha dicho que no se reunió con la gobernadora Gila Gutiérrez ni su comitiva de Moquegua. Por la observación a la ley de Jorge Basadre, pobladores de cinco comunidades se han trasladado a la Bocatoma de Ite y han cortado el agua que va hacia el puerto de Hilo. Han dicho que mantendrán allí la huelga indefinida. Aquí en Tacna, en la Municipalidad Provincial de Tacna, han convocado sorpresivamente a una sesión extraordinaria de regidores para aprobar contrato para el futuro mercado mayorista en el Fundo Chololo. Los vendedores de Mercado Grau que hicieron marcha anuncian que irán a esta sesión para oponerse a la venta de estos terrenos, que es solo para 13 compradores en desmedro de miles de comerciantes. Después de 2 años de investigación, recién la Fiscalía para Corrupción de Funcionarios realizó allanamientos contra 7 implicados por el alquiler del camión del cuñado del alcalde del distrito de Ilabaya. Finalmente han capturado a un ex policía que estaba sentenciado a 25 años de cárcel, acusado de haber asesinado a su pareja en la llanada Los Palos. Son las principales noticias de Tacna. Ahora nos vamos con Juli Edgar Almanza, Radio Aymara. Buenos días.
2: Muchas gracias a los compañeros de la cadena informativa Red Sur, siempre para compartir información desde Juli, capital de la provincia de Chucuito, región Puno. En efecto, ha empezado las actividades deportivas en esta localidad con participación de los docentes. En otras zonas, como que se viene el Día del Maestro, hay castigos. El caso, por ejemplo, para la institución educativa secundaria Andrés Avelino Cáceres de Cepita, que este año no ha sido considerado en la participación de estos Juegos Deportivos Magisteriales. ¿Por qué? Porque el año pasado no ha participado en una paralización. Es el castigo de las bases. Lamentablemente, este tipo de cosas se presentan. Ahora, si no ha participado, ha sido decisión del director del colegio que no ha dado permiso para que los profesores no puedan participar en esa paralización, por lo que ahora asumen todos los profesores de esta subbase. Han realizado una reconsideración, todo un documento al secretario general del SUTE distrital de Cepita. No hay respuesta alguna, hay un pronunciamiento donde definitivamente dan a conocer ese malestar en el Día del Maestro. En el otro ángulo, la información. El pasado 3 de junio, nuestra ciudad de Julia ha estado cumpliendo, celebrando un aniversario más, la fecha más importante de elevación a capital provincial. Lamentablemente, se han desarrollado una serie de concursos educativos donde las instituciones educativas han ocupado los primeros lugares. Ha pasado un mes y hasta el día de hoy no se hace entrega pública de los premios ofrecidos por la Municipalidad Provincial Chucuito Juli. todo un mes se están demorando para poder adquirir los premios para los lugares que han ocupado en los diversos concursos que se han desarrollado. Primero se iba a suspender la actividad, luego ahora se ha reconsiderado. Finalmente se dice que el próximo 8 de julio se estaría haciendo entrega de estos premios a nivel institucional. En Curichucuito, Edgar Almanza, a través de Radio Aymara, desde las orillas del milenario Lago Sagrado de los Incas, Titicaca, Puno, para Red Sur. Adelante ustedes.
1: Gracias a los colegas. Un saludo a todos los que integran, a todos los trabajadores profesionales de la salud que integran la sanidad de las fuerzas policiales. Fue creada en 1940. En 1940 fue creada la sanidad de las fuerzas policiales. Después de varios años de funcionamiento, hay muchas quejas de los miembros de la Policía Nacional, ya que debería ser hospitales, pero la verdad es que ahora solo aparecen unos simples policlínicos. Saludos, de alguna manera, a todos ellos los que trabajan en la sanidad de las fuerzas policiales. Tenemos ahora también de Apurímac, Grimaldo Quispe, Radio Horizonte. Buenos días. Grimaldo Quispe. Atento, Apurímac. Si está en línea. Grimaldo, ¿nos escucha en Apurímac? A ver, intentemos nuevamente con Apurímac. Radio Horizonte, Grimaldo Quispe, ¿nos está escuchando allá? Teníamos noticias con Grimaldo Quispe, Radio Horizonte, a esta hora de la mañana. Nos falta solamente para cerrar la edición de hoy. Y les anunciamos también a los oyentes de Red Sur que luego nuestro periodista Leroy Maquera estará informando desde la zona donde los comuneros de 5 localidades han llegado hasta la Bocatoma o el repartidor de agua en Ite y han cortado el agua que va hacia el puerto de Hilo. Agua que por años va hacia Hilo desde Tacna y es comercializada en el puerto por la EPS Hilo. Esa información la tendremos luego ya con nuestro compañero en directo desde la zona. ¿No hay comunicación con Apurímac? Bien, entonces terminamos Red Sur de hoy. Nos despedimos hasta mañana. Muy buenos días.

0: Y así llegamos al final de su radioperiódico Actualidad. Por la sintonía prestada, les quedamos profundamente reconocidos y los invitamos a otro similar el día de mañana, como siempre. Buenos días, Mollendo. Buenos días, Valle de Tambo. Y buenos días, amigos de Hilo.
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5: Puro corazón. Los palitos atraviesan la carne trozada, que antes fue marinada con especias para darle ese toque de sabor con que llegará la parrilla encendida con carbón. El anticucho se hace presente en puestos callejeros y restaurantes de origen inca, donde se hacían con carne de llama. Hoy se acompaña con papa sancochada,

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2: ¡Mueve y 10!

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0: ¡9 y 15!

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2: ¡9 y 23!

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3: ¡9 y 26!

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3: 9:30.

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5: ¡9 y 39!

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1: Les saluda Daniel Olivas. Bienvenidos al micro noticiero del Congreso de la República. Estas son las principales noticias del Parlamento Nacional. El presidente encargado del Congreso, Fernando Rospigliosi, inauguró el programa de inducción a senadores y diputados electos para el periodo parlamentario 2026-2031, una jornada que se extenderá hasta el 3 de julio.
2: Permítame compartir una breve reflexión sobre el momento histórico que ustedes están próximos a protagonizar. El Congreso, que ahora culmina su mandato, impulsó el retorno a la bicameralidad que ustedes inaugurarán. No se trata de una concesión circunstancial, sino el resultado de más de 2 décadas de reflexión constitucional orientada a fortalecer la representación política y a mejorar la calidad de nuestras leyes.
1: En el marco del Día del Maestro, el congresista Edgar Tello reconoció a docentes destacados durante la ceremonia Distinción Honorífica al Maestro Peruano, realizada en el Congreso de la República. Durante la actividad, destacó las iniciativas legislativas impulsadas por su despacho en favor del magisterio, entre ellas proyectos para garantizar una pensión digna a docentes cesantes y jubilados, otorgar aguinaldos y mejorar las condiciones laborales del profesorado. La congresista Diana González recibió en el Congreso de la República a estudiantes de la Universidad Científica del Sur para dialogar sobre la democracia representativa, la implementación de la bicameralidad y los retos que enfrentará el próximo Congreso. Durante el encuentro, la parlamentaria destacó la importancia de promover espacios de diálogo con los jóvenes, al considerar que fortalecen la participación ciudadana y contribuyen a una mejor comprensión de la labor del Congreso. Muchas gracias por acompañarnos en esta edición. Recuerde que también nos puede escuchar por Congreso Radio. Hasta la próxima.
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2: ¡10 y 7!

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3: ¡10 y 24!

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0: y 20.

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4: ¡10 y 36!

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0: Les saluda Daniel Olivas. Bienvenidos al micro noticiero del Congreso de la República. Estas son las principales noticias del Parlamento Nacional. El presidente encargado del Congreso, Fernando Rospigliosi, inauguró el programa de inducción a senadores y diputados electos para el periodo parlamentario 2026-2031, una jornada que se extenderá hasta el 3 de julio.
1: Permítame compartir una breve reflexión sobre el momento histórico que ustedes están próximos a protagonizar. El Congreso, que ahora culmina su mandato, impulsó el retorno a la bicameralidad que ustedes inaugurarán. No se trata de una concesión circunstancial, sino el resultado de más de 2 décadas de reflexión constitucional orientada a fortalecer la representación política y a mejorar la calidad de nuestras leyes.
0: En el marco del Día del Maestro, el congresista Edgar Tello reconoció a docentes destacados durante la ceremonia Distinción Honorífica al Maestro Peruano, realizada en el Congreso de la República. Durante la actividad, destacó las iniciativas legislativas impulsadas por su despacho en favor del magisterio, entre ellas proyectos para garantizar una pensión digna a docentes cesantes y jubilados, otorgar aguinaldos y mejorar las condiciones laborales del profesorado. La congresista Diana González recibió en el Congreso de la República a estudiantes de la Universidad Científica del Sur para dialogar sobre la democracia representativa, la implementación de la bicameralidad y los retos que enfrentará el próximo Congreso. Durante el encuentro, la parlamentaria destacó la importancia de promover espacios de diálogo con los jóvenes, al considerar que fortalecen la participación ciudadana y contribuyen a una mejor comprensión de la labor del Congreso. Muchas gracias por acompañarnos en esta edición. 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Hasta la próxima.
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2: ¡10 y 43!

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1: ¡10 y 47!

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3: ¡10 y 57!

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0: ¡11 y 3!

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0: ¡11 y 6! 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
4: Once y 10.

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3: ¡11 y 19!

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0: Once y 22.

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1: ¡11 y 28!

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3: 11 y 33.

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2: 11 y 39.

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1: Les saluda Daniel Olivas. Bienvenidos al micro noticiero del Congreso de la República. Estas son las principales noticias del Parlamento Nacional. El presidente encargado del Congreso, Fernando Rospigliosi, inauguró el programa de inducción a senadores y diputados electos para el periodo parlamentario 2026-2031, una jornada que se extenderá hasta el 3 de julio.
2: Permítame compartir una breve reflexión sobre el momento histórico que ustedes están próximos a protagonizar. El Congreso, que ahora culmina su mandato, impulsó el retorno a la bicameralidad que ustedes inaugurarán. No se trata de una concesión circunstancial, sino el resultado de más de 2 décadas de reflexión constitucional orientada a fortalecer la representación política y a mejorar la calidad de nuestras leyes.
1: En el marco del Día del Maestro, el congresista Edgar Tello reconoció a docentes destacados durante la ceremonia Distinción Honorífica al Maestro Peruano, realizada en el Congreso de la República. Durante la actividad, destacó las iniciativas legislativas impulsadas por su despacho en favor del magisterio, entre ellas proyectos para garantizar una pensión digna a docentes cesantes y jubilados, otorgar aguinaldos y mejorar las condiciones laborales del profesorado. La congresista Diana González recibió en el Congreso de la República a estudiantes de la Universidad Científica del Sur para dialogar sobre la democracia representativa, la implementación de la bicameralidad y los retos que enfrentará el próximo Congreso. Durante el encuentro, la parlamentaria destacó la importancia de promover espacios de diálogo con los jóvenes, al considerar que fortalecen la participación ciudadana y contribuyen a una mejor comprensión de la labor del Congreso. Muchas gracias por acompañarnos en esta edición. Recuerde que también nos puede escuchar por Congreso Radio. Hasta la próxima.
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5: ¡Dulce! 45.

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5: Once y 49.

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3: ¡11 y 57!

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3: Dulce y 10.

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2: ¡12 y 16!

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2: ¡19!

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1: ¡12:41!

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3: Doce y 48.

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1: ¡12:59!

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1: ¡Una y siete!

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3: Una y 11.

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1: Una y 14.

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0: Una y 17.
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1: Una y 20.

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7: ¡Una!
8: ¡Y 31!

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5: Les saluda Daniel Olivas. Bienvenidos al micro noticiero del Congreso de la República. Estas son las principales noticias del Parlamento Nacional. El presidente encargado del Congreso, Fernando Rospigliosi, inauguró el programa de inducción a senadores y diputados electos para el periodo parlamentario 2026-2031, una jornada que se extenderá hasta el 3 de julio.
6: Permítame compartir una breve reflexión sobre el momento histórico que ustedes están próximos a protagonizar. El Congreso, que ahora culmina su mandato, impulsó el retorno a la bicameralidad que ustedes inaugurarán. No se trata de una concesión circunstancial, sino el resultado de más de dos décadas de reflexión constitucional orientada a fortalecer la representación política y a mejorar la calidad de nuestras leyes.
5: En el marco del Día del Maestro, el congresista Edgar Tello reconoció a docentes destacados durante la ceremonia Distinción Honorífica al Maestro Peruano, realizada en el Congreso de la República. Durante la actividad, destacó las iniciativas legislativas impulsadas por su despacho en favor del magisterio, entre ellas proyectos para garantizar una pensión digna a docentes cesantes y jubilados, otorgar aguinaldos y mejorar las condiciones laborales del profesorado. La congresista Diana González recibió en el Congreso de la República a estudiantes de la Universidad Científica del Sur para dialogar sobre la democracia representativa, la implementación de la bicameralidad y los retos que enfrentará el próximo Congreso. Durante el encuentro, la parlamentaria destacó la importancia de promover espacios de diálogo con los jóvenes, al considerar que fortalecen la participación ciudadana y contribuyen a una mejor comprensión de la labor del Congreso. Muchas gracias por acompañarnos en esta edición. Recuerde que también nos puede

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1: Una y 42.

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2: Una y 57.

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2: Dos y uno.

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1: ¡Dos y cuatro!

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6: Dos y nueve.

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3: Dos y doce.

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1: Dos y 27.

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6: Dos y 32.

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4: 2 y 39.

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1: Y 57.

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0: ¡Tres y

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1: 3 y 39.

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1: Les saluda Daniel Olivas. Bienvenidos al micronoticiero del Congreso de la República. Estas son las principales noticias del Parlamento Nacional. El presidente encargado del Congreso, Fernando Rospigliosi, inauguró el programa de inducción a senadores y diputados electos para el periodo parlamentario 2026-2031, una jornada que se extenderá hasta el 3 de julio.
2: Permítame compartir una breve reflexión sobre el momento histórico que ustedes están próximos a protagonizar. El Congreso, que ahora culmina su mandato, impulsó el retorno a la bicameralidad que ustedes inaugurarán. No se trata de una concesión circunstancial, sino el resultado de más de 2 décadas de reflexión constitucional orientada a fortalecer la representación política y a mejorar la calidad de nuestras leyes.
1: En el marco del Día del Maestro, el congresista Edgar Tello reconoció a docentes destacados durante la ceremonia Distinción Honorífica al Maestro Peruano, realizada en el Congreso de la República. Durante la actividad, destacó las iniciativas legislativas impulsadas por su despacho en favor del magisterio, entre ellas proyectos para garantizar una pensión digna a docentes cesantes y jubilados, otorgar aguinaldos y mejorar las condiciones laborales del profesorado. La congresista Diana González recibió en el Congreso de la República a estudiantes de la Universidad Científica del Sur para dialogar sobre la democracia representativa, la implementación de la bicameralidad y los retos que enfrentará el próximo Congreso. Durante el encuentro, la parlamentaria destacó la importancia de promover espacios de diálogo con los jóvenes, al considerar que fortalecen la participación ciudadana y contribuyen a una mejor comprensión de la labor del Congreso. Muchas gracias por acompañarnos en esta edición. Recuerde que también nos puede escuchar por Congreso Radio. Hasta la próxima.
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0: Tres y 56.

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1: Les saluda Daniel Olivas. Bienvenidos al micro noticiero del Congreso de la República. Estas son las principales noticias del Parlamento Nacional. El presidente encargado del Congreso, Fernando Rospigliosi, inauguró el programa de inducción a senadores y diputados electos para el periodo parlamentario 2026-2031, una jornada que se extenderá hasta el 3 de julio.
2: Permítame compartir una breve reflexión sobre el momento histórico que ustedes están próximos a protagonizar. El Congreso, que ahora culmina su mandato, impulsó el retorno a la bicameralidad que ustedes inaugurarán. No se trata de una concesión circunstancial, sino el resultado de más de 2 décadas de reflexión constitucional orientada a fortalecer la representación política y a mejorar la calidad de nuestras leyes.
1: En el marco del Día del Maestro, el congresista Edgar Tello reconoció a docentes destacados durante la ceremonia Distinción Honorífica al Maestro Peruano, realizada en el Congreso de la República. Durante la actividad, destacó las iniciativas legislativas impulsadas por su despacho en favor del magisterio, entre ellas proyectos para garantizar una pensión digna a docentes cesantes y jubilados, otorgar aguinaldos y mejorar las condiciones laborales del profesorado. La congresista Diana González recibió en el Congreso de la República a estudiantes de la Universidad Científica del Sur para dialogar sobre la democracia representativa, la implementación de la bicameralidad y los retos que enfrentará el próximo Congreso. Durante el encuentro, la parlamentaria destacó la importancia de promover espacios de diálogo con los jóvenes, al considerar que fortalecen la participación ciudadana y contribuyen a una mejor comprensión de la labor del Congreso. Muchas gracias por acompañarnos en esta edición. Recuerde que también nos puede escuchar por Congreso Radio. Hasta la próxima.
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0: Wait. 5 y 19.

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3: Cinco y 29.

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1: 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Cinco y 41.

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4: Seis y 13.

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1: ¡6:28!

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1: Juliana,